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1: Son las 8, 4 minutos. 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
2: Son las 8, 14 minutos. 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
1: Son las 8:23 minutos. 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
1: Son las 8:36 minutos. 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
1: Son las 8:44 minutos. 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
1: Son las 8, 50 minutos. 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
1: Son las 8:59 minutos.
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4: Son las 9:02. 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
1: Son las 9, 17 minutos. 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
1: Son las 9:36 minutos. 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
1: Son las 9:46 minutos. 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
1: Son las 10, 3 minutos. 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
1: Son las 10, 15 minutos. 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
1: Son las 10:31 minutos. 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
1: Son las 10:43 minutos. 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

0: mi amor.
1: Hola.
0: ¿Cómo estuvo esa clase de hoy?
1: Bastante bien. ¿Llevas mucho tiempo esperándome?
0: Un poco, pero te quiero mucho.

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1: Son las 11, un minuto. 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
1: Son las 11, 12 minutos. 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
1: Son las 11:29 minutos. 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
1: Son las 11:41 minutos. 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
1: Son las 11, 57 minutos. 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
1: Son las 12, 18 minutos. 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
1: Son las 12, 40 minutos. 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
1: Son las 12:52 minutos. 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
1: Es la 1:07. 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
1: Es la 1:19. 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
1: Es la 1:33. 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
1: Es la 1:47 minutos. 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
1: Son las 2:05. 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
1: Son las 2:15 minutos. 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
1: Son las 2:30 minutos. 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
1: Son las 2:41 minutos. 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
1: Son las 2:59 minutos. 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
1: Son las 3:13 minutos. 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
1: Son las 3:28 minutos. 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
1: Son las 3:40 minutos. 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
1: Son las 3:58 minutos. 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
1: Son las 4, 0 minutos.
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1: Son las 4, 6 minutos.
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1: Son las 4, 12 minutos.
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1: Son las 4, 15 minutos.
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1: Son las 4, 20 minutos.
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1: Son las 4, 28 minutos.
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1: Son las 4:33 minutos.
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1: Son las 4:40 minutos.
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1: Son las 4:45 minutos.
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1: Son las 4:52 minutos.
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1: Son las 4:58 minutos.
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1: Son las 5:00.
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4: Mis dolores artríticos están cada vez peores y los remedios que tomo están destrozándome el estómago. Corría el año 1897 y el padre del químico alemán Felix Hoffmann imploraba a su hijo que tratara de encontrar algún calmante efectivo y menos dañino que le aliviara. Como el joven trabajaba en la empresa farmacéutica Bayer, se abocó a la tarea de ayudar a su padre y en poco tiempo logró sintetizar una fórmula basada en el ácido acetilsalicílico a la que llamó aspirina y cuyo efecto analgésico provocó ser muy efectivo. Por aquellos días, la empresa Bayer había logrado un gran éxito de ventas con otro producto que poco antes había lanzado al mercado, la heroína. Buscando repetir dicho éxito con la aspirina, hicieron lo propio, y en menos de una década, este analgésico se convirtió en el más utilizado a nivel mundial. A pesar de su éxito inicial, la popularidad de la aspirina como analgésico comenzaría a decaer en la segunda mitad del siglo XX, y ya para la década de los años 60, calmantes como el Tylenol o ibuprofen le habían arrebatado su primacía en el mercado farmacéutico. A partir de 1975, sin embargo, la aspirina comenzó a experimentar un repunte cuando cardiólogos y otros especialistas comprobaron que la ingesta diaria de una dosis baja, 81 miligramos, de aspirina, parecía contribuir a la disminución de infartos en personas susceptibles. Por su parte, algunos neurólogos notaron que esas personas que ingerían el fármaco parecían estar menos expuestas a sufrir prematuramente de la temida enfermedad de Alzheimer e incluso parecía disminuir la incidencia de cáncer del colon. Como se trata de beneficios no comprobados clínicamente, los especialistas se cuidan de recomendar la aspirina específicamente para tales fines. Y a partir de 1985 fue que la FDA, División de Farmacia Estadounidense, autorizó oficialmente el empleo de aspirina para evitar que personas infartadas sufrieran nuevos ataques del corazón. Un año después, dio el visto bueno al uso de una dosis de aspirina de 325 miligramos durante un infarto. Más aún, si la persona propensa a un segundo infarto ingiere diariamente esa dosis de aspirina, todo parece indicar que en promedio existe un 44% menos de probabilidades que se repita. En la actualidad, mayor número de personas emplean aspirina para prevenir infartos que alivio de dolores. Es necesario advertir que esa aceptación mundial del fármaco no significa que su uso esté libre de riesgos. En algunos puede provocar asma y severos problemas gástricos. También se ha sabido que la ingestión de aspirina por niños o adolescentes afectados por influenza o varicela podría, en ciertos casos, desencadenar el temido síndrome de Reye. A pesar de esos riesgos ocasionales, que deben ser tomados muy en cuenta, los beneficios de la aspirina son tales que el consumo mundial supera los 50 mil millones. Lejos estaba el químico Felix Hoffmann en 1897, cuando sintetizó aquel fármaco para aliviar los dolores artríticos de su padre, cuán universal sería su uso 2 siglos después.
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1: Son las 5 minutos.
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1: Son las 5:26 minutos.
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1: Son las 5:29 minutos.
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1: Son las 5:36 minutos.
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1: Son las 5:45 minutos.
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1: Son las 5:53.
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1: Son las 6:08.
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1: Son las 6, 16 minutos.
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1: Son las 6:23 minutos. 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
1: Son las 6:32 minutos.
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1: Son las 6:42 minutos.

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1: Son las 6:50 minutos.
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1: Son las 6:56 minutos.
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0: 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Con la hora exacta.
1: Son las 6:59 minutos.
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1: 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Con la hora exacta.
0: Son las 7:06 minutos.
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1: Son las 7, 12 minutos.
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1: Son las 7:18 minutos.
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1: Son las 7, 26 minutos.
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7: Son las 7:34.
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1: Son las 7:41 minutos.
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1: Son las 7:48 minutos.
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1: Son las 7:58 minutos.
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1: Son las 8, 9 minutos.
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2: Son las 8, 16 minutos.
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0: ya, para dejarlo ahí. A ver, gracias.
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1: Son las 8:44 minutos.
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1: Son las 8:51.
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1: Son las 9, 19 minutos.
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1: Son las 9:23 minutos.
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1: Son las 9:48 minutos.
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1: Son las 9:56 minutos.
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1: Son las 10. Un minuto.
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1: Son las 10, 8 minutos.
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3: 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Muy buenos días a toda mi gente de Altagracia de Orituco y a todas estas personas que están en sintonía a través de Guaraña 97.5 FM y por supuesto a través de la www.guaranafm.net. Sean bienvenidas y bienvenidos a este su programa Se Prendió la Fiesta. Hoy estaremos trabajando para ustedes en la dirección de la estación el señor Julio César Pulido. En los controles, Lene Ángel Aguani. En la mensajería de texto, Giancarlos Canelón. Y por supuesto, quien habla para todos ustedes, Oscarina Romero. Dejándote desde temprano nuestros números de contacto para que te comuniques directamente con tu programa Se Prendió la Fiesta. 0238-334-1421 y el 0412-766-6260. 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Nosotros continuamos con nuestro programa, empezando con buen pie, bailando sabroso, y la intención es que tú también puedas disfrutarlo. Así que ¡báilalo, báilalo!

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2: Báilalo, báilalo, báilalo hoy, primero de septiembre. A bailar sabroso con tu programa Se Prendió la Fiesta. Han transcurrido 244 días del año 2026, lo que significa que quedan 121 días para que finalice el mismo. Como siempre lo he venido diciendo, agarraditos de Dios, pidiéndole cada día para que sea nuestro protector, sea nuestro guía en cada paso que nosotros demos en este transitar de la vida. Así que, bueno, mi gente, ya lo saben, siempre aferraditos y agarraditos de la mano de Dios. Y bueno, a seguir día tras día intentando hacer las cosas mejor que ayer. Por acá se prendió la fiesta, continuando con el legado de mi padre Oscar Romero, ya primero de septiembre. Y bueno, ya por ahí he visto estados que dicen que desde septiembre se anuncia que llega diciembre, que huele a Navidad. Y bueno, mi gente, como de costumbre lo venía haciendo mi papá, vamos a escuchar una gaita sabrosa. Y espero que ustedes la disfruten en casa, en su lugar de trabajo. Así que ¡báilalo, báilalo!

10 de la mañana, 24 minutos, 10:24 minutos en Guaraña 97.5 FM. Y queremos enviar un saludo a Alex Gol. Yo dije que iba a cambiar ese seudónimo y me dijo, no. Pero es que ahora Alex en familia viven haciendo esos tours por Venezuela. Alex, qué bueno. Bendiciones. Lo único malo es que los fines de semana a veces me dice una amiga mía por ahí, Oscarina, llamaste a Alex, Oscarina, Alex andará por ahí. Y yo le digo, Alex anda de viaje. Eso es lo bueno de contar con carro propio, de que bueno, las familias se van y disfruten, porque el fin de semana también toca salir de la rutina. No todo es trabajo. Está como un estudiante mía que me dice, ay no, maestra, tarea. Y ya por ahí se me hizo TikToker con esta cuestión. 10 de la mañana, 25 minutos. Y ya lo sabes, 0238-334-1421 para que te comuniques con nosotros. Al igual que el 0412-766-6260, totalmente a su disposición hoy, primero de septiembre. Donde, bueno, estamos dando este paso a esa brisa decembrina que pronto, Dios mediante, está por llegar, ese ambiente a Navidad. Que yo sé que, bueno, a muchas familias gracitanas, familias venezolanas, les encanta este ambiente. Yo comentaba en estos días que, bueno, para nosotras en casa no iba a ser nada fácil. Pero yo sé que hoy alguien decía, bueno, la vida continúa y nosotros aprendiendo a vivir esta nueva etapa que nos está tocando y pidiéndole a Dios que siempre sea quien nos tenga tomaditos de la mano para avanzar en cada paso que tengamos que dar en esta vida. Por acá, bueno, 10 de la mañana, 26 minutos ya. Me van a decir por ahí, ¿hasta cuándo tú con tu bla, bla, bla? No, pero vamos a escuchar este tema de Wilfrido Vargas, esperando que ustedes lo gocen y lo disfruten, El Jardinero.

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1: Son las 10:31 minutos.
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9: Son las 10:41 minutos.
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Comenzando con más de Se Prendió la Fiesta, siendo las 10 de la mañana, 45 minutos, 10, 45 minutos. Y con este tema que estaban escuchando, bueno, complacíamos por acá a quien nos escribió, que nos dijo: hola, buenos días, saludos desde el Morro de Macaira, para que me coloquen y me complazcan un merenguito sabroso de Natucha. Bueno, complacido, y saludos para mi gente del Morro de Macaira. 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Y por supuesto, esta servidora Oscarina Romero. 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Bendiciones para usted, vida y salud sobre todas las cosas. 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Ya lo sabes, Rotoquín Altagracia de la Catira Katy. 10 de la mañana, 49 minutos, 10, 49 minutos. Vamos a escuchar este tema en la voz de Diego Morán. Y es La Murga, báilalo.

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1: Son las 10:56 minutos.
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0: Prepara tu café, que al regreso venimos con mucho más. 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
4: Son las 11:02.
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11 de la mañana, 6 minutos, 11, 6 minutos. Bueno, y con este tema estábamos complaciendo a Rosita Chávez. Por aquí nos dijeron saludos, buen día, la felicito por su programa, muy bueno, me encanta. Bueno, el programa es hecho con todo el cariño para todos ustedes, esperando, o la intención es que a ustedes les guste. Complacidas entonces con este tema para Rosita Chávez. Por aquí, bueno, Chipeado Battery y la Gloria de Dios traen la mejor noticia para todos los conductores, la Gran Alianza, para ofrecerte las baterías para tu carro nuevecita de paquete. 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Queremos enviar un saludo allá en Valles de Paural. Siempre en sintonía de Se Prendió la Fiesta y por supuesto de Guaraña 97.5 FM. Vamos a escuchar este tema de Sandy Papo y es Yo Quiero Bailar. Yo quiero bailar.

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2: Báilalo, báilalo, báilalo. 11 de la mañana, 13 minutos. 11, 13 minutos en tu programa Se Prendió la Fiesta. Por acá se comunican con nosotros, nos dicen feliz y bendecido día, señora Oscarina. Ay, me hacen sentir así grandota. Por favor, me puede complacer con la canción Idilio de Willy Colón. Gracias, claro que sí, usted la solicita y nosotros los complacemos con todo el cariño del mundo. Ya Lenny Anger por ahí preparado y el que no le encantan estos temas, o sea, por favor. Bueno, mi gente, recuerden que se pueden seguir comunicando con nosotros al 0238-334-1421 y al 0412-766-6260 y nosotros con gusto le estaremos complaciendo. 11 de la mañana, 13 minutos y como les digo, ustedes solicitan el tema y nosotros con gusto lo estaremos complaciendo. Así que vamos a disfrutar de Idilio de Willy Colón. Báilalo.

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3: 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Vamos a disfrutar de este tema sabrosito de Carolina Conca. Es Si Quieres, Mi Amor.

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1: Son las 11:26 minutos.
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0: Son las 11:36 minutos.
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1: Y conociendo Venezuela, hoy nos dirigimos directamente al archipiélago de Los Roques, el cual es un parque nacional de Venezuela en el Mar Caribe, que cuenta con más de 50 islas y 300 cayos de aguas cristalinas. Ubicado a unos 160 kilómetros al norte del puerto de La Guaira, con una formación en un talón coralino con una gran laguna interior, con una isla principal llamada Gran Roque, donde está el aeropuerto y la mayoría de las posadas. Qué rico es ir y poder disfrutar por allá de estas playas con esos cayos famosos como Francisquí. Y bueno, muchos más. Disfrutar y visitar lo que es el turismo en Venezuela. Precisamente ayer lo comentaba con una amiga y ella me dice, mira, sí, yo quiero viajar, pero antes de ir a conocer el mundo, quiero conocer a mi linda Venezuela. Continuamos con más de Se Prendió la Fiesta a esta hora de la mañana, 11:41 minutos. Hoy nos está acompañando por acá mi amiga Chua, la popular Chua. Si yo les digo a ustedes Carmen Fernández, ustedes van a decir, ¿quién es Carmen Fernández? Ahora, si yo les digo a ustedes, aquí está acompañándome la Chua, ustedes directamente van a saber quién es nuestra querida profesora de inglés. Si ustedes por ahí dicen alguna palabrita en inglés mal pronunciada, van a llevar escarradilla. Amiga, gracias por acompañarnos el día de hoy. No le voy a dejar los micrófonos hoy porque ella me dijo que se va a preparar con algo espectacular para todos ustedes. Y bueno, ella también enviándole saludo a todos sus, a esa gama de estudiantes que cuando la ven, mira, eso es como que andas con un artista. ¡Chua! ¡Profe! ¿Cómo está? Yo no sé qué más. Y yo, Dios mío, ¿cuándo será que vamos a llegar a la parada? Dios, esto es difícil andar con esta persona. Yo creo que ella anda firmando autógrafos en ese camino. Ella por ahí le envió una foto a la popular María, donde hoy nos estaremos reuniendo a tomar una deliciosa tacita de café. Con pan. Mira, tú quieres que me llamen por aquí y me digan, tú no puedes estar comiendo pan. No, ya va, pero una vez al año no hace daño. Tengo permiso hoy de la Chua. Por aquí me dicen, por favor, salúdamela. Bueno, saludos que le mandan por aquí a Chua. Mira, ya me están llegando los mensajes, tenías que llegar más temprano, Chua. Bueno, y por aquí nos están solicitando un tema de los cantantes. Está titulado No Hay Pesos. Ahorita nosotros tampoco tenemos, pero ajá. Así que báilalo, disfrútalo a través de Guaraña 97.5 FM.

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3: Báilalo, báilalo, báilalo. Y ven, y por aquí llegando más mensajitos, dicen: bendecido día, Dios me las bendiga. Saludos y bendiciones a Carmen, de la profesora María Zoraida Colmenares, la mamá de Erika. Mi hija la adoraba. Ah, bueno, saludos entonces para Chua, de parte de la profesora Carmen. María. O la adora mucho, ah, la adora, mejor dicho. Bueno, sí, está bien. Es que Chua, ella es una excelente profesora, excelente amiga. Y si uno no responde esos mensajes, ¡ay! Bien, amigas y amigos, hemos llegado al final del programa por el día de hoy, haciéndole la invitación a donde estaremos compartiendo el día de mañana de 10 a 12 del mediodía a través de Guaraña 97.5 FM y, por supuesto, su programa Se Prendió la Fiesta. 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Estuvimos trabajando para ustedes en la dirección de la estación el señor Julio César Pulido, en los controles el DJ Lenianger Aguani, dándola toda hoy a esta. Hoy nos acompañó en la mensajería de texto mi querida madre. Bueno, no sé, me tengo que poner de acuerdo con mi mamá a ver cómo quiere ella que la llame, si como mi papá decía completo su nombre o por Elo. Y por supuesto, quien habló para ustedes, Oscarina Romero, deseándoles que Dios les continúe bendiciendo con vida y salud. Saben, siempre agarraditos de la mano de Dios sobre todas las cosas. Mi gente, bendiciones para todos ustedes. Hasta una próxima oportunidad.

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1: Son las 11:56 minutos.
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0: 4:30.
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4: Son las 12, 3 minutos.
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1: ¿Qué tal, amigas? ¿Qué tal, amigos? Muy buenas tardes para todos. Bienvenidos a Guaraña 97.5 FM y a su programa México, Colombia y Venezuela, el programa consentido de la familia Gracitana. Así que pónganse cómodos, llamen a sus amigos, díganle dónde se encuentren sus familiares en cualquier parte del municipio Monagas, Venezuela y el mundo. Que se conecten a través de la 97.5 o la www.guaranafm.net para que disfruten desde ya del programa del pueblo México, Colombia y Venezuela.

Trabajamos para todos ustedes desde la dirección de la estación, Julio César Pulido. Lenin Hernández en el departamento digital. Lenny Zaguanes me acompaña en la parte técnica. Y quien habla para todos ustedes, Romer Miguel Lagruta, 19696, una producción nacional independiente titulada México, Colombia y Venezuela. Tres folclores que se unen a través de Guaraña 97.5 de 12 a 2 de la tarde, de lunes a viernes. Gallo. 12 con 11 minutos a través de Guaraña 97.5 FM. Hacemos este contacto desde el centro de la ciudad, donde nos encontramos pues trasladándonos ya de inmediato para nuestra emisora, y queremos compartir con todos ustedes el día de hoy. Martes, primero de septiembre, comenzamos el mes número 9, el mes donde es nuestro mes aniversario, también el día de San Miguel. Por supuesto, vamos a tener distintas actividades religiosas incluidas en este importante mes, el noveno mes del año. Ya se acerca pues el último trimestre, y nosotros por supuesto disfrutando de lo que es el programa consentido de la familia Gracitana, México, Colombia y Venezuela. 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Quiero también, por supuesto, agradecer el respaldo de toda nuestra gente activa que se comunica con nosotros a través de la www.guaranafm.net. Quiero saludar allá en Esama, a la familia Mesa, el amigo Hernán, que está allá en Yabicán, está activo en Yabicán. Sí, señor, saludo a Pastor, saludo a toda esa gente, el amigo Pancho también, y a todas mis amistades, la familia Mesa, la familia González, que son grandes amigos, y bueno, les saludamos con mucho cariño. La familia Marrero también, saludos para ellos allá, muchos oyentes. Y por supuesto voy a saludar a mi compadre Elicio Barrio, allá al sur de Aragua, del Rosario, sí señor, donde está su punto, su unidad de producción, siempre activa, la familia Barro. Envía saludos también por allí a la señora Gloria, que constantemente nos escucha, y a todos los productores del sur de Aragua que están en sintonía a través de Guaraña 97.5. Vamos a saludar al tío también, que está con acá en las instalaciones de Inversiones de Velázquez. Vamos a saludar al tigabecito, que está con su señor allí, al tío, saludos. Y saludamos también a Gabriela, a Nene Velázquez, y a todo el personal de la panadería Velázquez, que hoy gentilmente pues estamos acá compartiendo y tomándonos un cafecito, ¿ah? Así que levante ese café, mi compadre Elicio Barrio. Saludos a toda esa gente pues que estamos disfrutando de este cafecito. Bueno, nosotros por supuesto alegres y contentos. En nombre de todo nuestro equipo, Julio César Pulido, Lenin Hernández, Lenny Zaguanes y mi persona, contento porque hoy comenzamos el mes de septiembre, y este mes de septiembre que esperemos pues sea muy productivo y sea lo mejor para todos. Vamos a saludar a Snell también, que está por allí, el popular Snell. Vamos a saludar al popular Snell, que está en sintonía también de la programación de Guaraña 97.5. Mucha gente activa.
acá en Inversiones La Velázquez. Así que bueno, hoy martes, 1 de septiembre, aperturamos este mes tan importante y nosotros, por supuesto, desde los estudios de Guaraña 97, que nos acompaña ya nuestro operador, y yo estoy en el centro de la ciudad. Hacemos este contacto vía telefónica y nosotros, por supuesto, celebrando la apertura del mes de septiembre, nuestro mes aniversario, y además el mes de nuestro santo patrono, San Miguel Arcángel. Así que vamos a darle el pase entonces a los estudios de Guaraña 97.5 FM.

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1: Son las 12:30 minutos.
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4: Son las 12:39 minutos.
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12:44 a través de Guaraña 97.5 FM, 12:44, sí señor, hoy primero de septiembre. Estamos contentos porque estamos iniciando el mes número 9, al cual le deseamos a todos los grafitanos y a todos los venezolanos que esté lleno de mucho éxito y de muchas bendiciones. Sobre todo nosotros acá, que este es el mes aniversario de Romer Miguel y de nuestro santo patrono, así que lo vamos a celebrar desde el inicio, como tiene que ser. Bueno, saludando por allí también a todos nuestros amigos que nos escuchan allí en Frutería El Gordi, está la señora Yale y Wilfred, todo su personal que siempre están activos con nosotros, allí tienen a todo volumen nuestra emisora y compartiendo. 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Vamos a enviar un saludo al popular Fufo, que está por allí también transitando en el centro de la ciudad. 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Quiero además saludar con mucho cariño a mi comadre, Mayerly Rangel, allá en Guayquería, que está en sintonía, a su señora madre y a toda su gente, y por supuesto a mi ahijada querida, Elin Barrio, saludos para ella, que está en sintonía, y le envía saludos a su papá, que estamos compartiendo acá en Inversiones de Velázquez, en la panadería. Estamos aquí tomándonos un cafecito, estamos compartiendo, conversando y pasándola bien, así que saludos entonces para mi ahijada Elin Barrio, allá en Guayquería. También quiero enviar un saludo al tío Rafa, que está con nosotros acá compartiendo, está disfrutando de ese café cremosito. Saludo para el tío Rafa. Tío, levanta el cafecito, tío Rafa. disfrutando. Saludo a su señora también. Vamos a saludar al popular Pajarilla, que está en sintonía con Argenis Velázquez. Por cierto que fue todo un éxito ese campeonato de bolas criollas femenino, fue todo un éxito allá en las instalaciones de la cancha de bolas criollas de Gatasca el Rey, fue todo un éxito. Un saludo para Argenis, ya se comenzó con el tercer campeonato femenino, así que pendiente porque eso va a estar bien bueno. Y saludamos por allí a Pastora también, que es la jefa. Saludos a Pastora allí en Guayquería. Vamos a saludar también a Rosita Chávez, que está en sintonía. Triste recuerdo era para ella, Rosita, muchas gracias por estar allí con nosotros en sintonía. Y saludos también a la gente de La Pastora, que está en sintonía allá en Caracas, que también nos escribieron temprano. Sí, señor, me dijeron por allí, Romer, lamentablemente no pudimos pegar el cuadro el domingo, pero estuvimos cerca. Y eso viene, no se preocupen, pero las informaciones por todo lo alto del embajador. Así que muchas gracias a toda esa gente allá en La Pastora que están en sintonía. Saludamos a todos también ahí en el sur de Aragua, que están escuchándonos también, unos a través de la www.guaranfb.net y otros a través del dial 97.5. Saludos a la familia Cordero allá en La Peñita, que está en sintonía, la familia Ponte, por ahí está el amigo, por supuesto, Alizombe, Alizombe padre y Alizombe hijo. Así que saludos para ellos. Y saludamos al amigo Simón Rondón, también la familia Rondón allí en La Peñita. Están activos con nosotros. Bueno, mucha gente querida. 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Por cierto, hoy envío un saludo a todo el equipo de Estación de Servicios Urimare. Gran jornada la de hoy,
con el equipo, por allá estuve, con el equipo de atendiendo al transporte público. Saludos entonces para todo el personal de la estación de servicios Urimares. Muy bien, vamos a continuar con más de México, Colombia y Venezuela. Esto es el programa del pueblo, el programa que está en el ADN de los gracitanos.

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1: Son las 12:57 minutos.
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0: 430.
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4: Es la 1:02.
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1: Es la 1:04.
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Bueno, estamos de vuelta a través de Guaraña 97.5 FM, una con 12 minutos, hoy primero de septiembre, sí señor, este tercer encuentro con todos ustedes en directo desde la calle Huelvancara. Aquí está México, Colombia y Venezuela, mucha gente aquí compartiendo con nosotros, disfrutando. Saludos por allí a Jorge Romero, que acaba de llegar acá a Impresiones Galerías, que hoy estamos disfrutando de estos cafecitos aquí en Inversiones La Velázquez, y también los cachitos y el pan y todo eso, acompañado por supuesto del equipo grande de Inversiones La Velázquez. Y también Nene Velázquez, también está por acá Alexandra, vaya ese saludo para Alexandra, que está por allí conectada también, está escuchando el programa, está muy contenta, esta futura técnico del marketing a nivel nacional, saludos para ella, que está por acá disfrutando con nosotros. 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Bueno, saludamos al profesor Antonio Vázquez, que está en sintonía, por cierto, que me está enviando un flyer donde se invita a toda la comunidad a participar en una tarde de música en vivo, Profundos para la Biblioteca Adolfo Antonio Machado. Esto va a ser este sábado 5 desde las 3 de la tarde en el auditorio, así que todos invitados para que participen en lo que es esta actividad, música en vivo, allí en la biblioteca pública de Juan Antonio Machado. Allí se puede disfrutar de distintos talentos en vivo, así que muchas gracias Antonio por la invitación. Voy a tratar de acompañarlos el sábado, aunque el sábado en el día voy a estar totalmente full, pero les voy a tratar pues de acompañar. Saludos por allí, también, por ahí nos están escuchando en San Casimiro nos están escuchando, la tierra de Emily Galaví, que por cierto cantó ahorita. Saludos a toda la familia de Emily, gran amiga, siempre compartimos y pasamos un rato sabroso. Bueno, por acá saludamos también al amigo Pablo Cedeño. Saludos a Pablo Cedeño, allí en San Rafael de Orituco, que está en sintonía. Leonardo Gandolfi también está en sintonía. Saludos para él. Vamos, y a su familia, a su señora esposa. Vamos a saludar también a Félix Utrera y a toda su familia que están en sintonía allá en el sector La Perimetral. Así que bueno, mucha gente conectada con nosotros y nosotros felices y contentos por eso, porque somos su compañía. Al mediodía usted se toma un cafecito después del almuerzo, ¿con quién? Con este servidor, con Romer Miguel Lagruta, México, Colombia y Venezuela, que es el programa del pueblo. Así que continuamos con más de la programación musical de Guaraña 97 y por supuesto el programa consentido de la familia Gracitana, a una sola voz, México, Colombia y Venezuela.

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1: Es la 1:29.
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0: Es la 1:35 minutos.
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0: Es la 1:35 minutos.
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0: Es la 1:35 minutos.
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1:52 de la tarde de hoy, 1 de septiembre del 2026. Hoy damos inicio formalmente al mes 9 de este año 2026, que va rumbo y rapidito a finalizar. Bueno, que este mes de septiembre sea productivo para todos, con la bendición de Dios Todopoderoso. Bueno, vamos a saludar por ahí el amigo Javier, que ha llegado acá a las instalaciones de Inversiones La Vegasque, donde hoy hemos estado compartiendo con muchos amigos acá durante estas dos horas y llevando adelante pues el programa México, Colombia y Venezuela, que hoy decidió hacerse desde la calle para compartir con la gente, para compartir con nuestro pueblo. Está mi compadre Alicio, está Snell, está Alexandra, está el tío Rafa, está su señora. 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Por allí también saludamos al amigo Zurita, que viene llegando en este momento. Vamos a saludar al amigo Zurita, que está llegando acá a las instalaciones de Inversiones La Vegasque. Así que Zurita, bienvenido. El hombre que deja su vehículo con ese aire acondicionado en el Time. Así que saludo para él, para el pana Zurita. Sí, señor. Bueno, recuerden que les invitamos para el concierto que van a dar los jóvenes en la biblioteca Adolfo Antonio Machado este sábado 5. Vamos a hacer todo lo posible por tenerlos acá el día jueves con el amigo y el profesor Antonio Vázquez. Así que bueno, están invitados para el jueves, muchachos, para que vengan a México, Colombia y Venezuela. Voy a estar aquí en vivo en los estudios. Hoy estoy en vivo, pero en Inversiones La Vegasque. 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Bueno, agradecido con todos ustedes. Yo les quiero desear a todos en este mes de septiembre mucho éxito. Por supuesto, desde acá, desde las instalaciones de Velázquez, que hoy nos acompañaron y nos brindaron sus atenciones para compartir con el programa del pueblo México, Colombia y Venezuela. Gracias a todo nuestro equipo allá en los estudios. Nosotros, por supuesto, vamos a despedir y que Dios Todopoderoso nos bendiga, nos cuide de bendiciones y nos dé mucha salud para seguir adelante con nuestros proyectos. Así que adelante, estudios.

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1: Son las 2:02.
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4: Son las 2:06 minutos.
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1: Son las 2, 29 minutos.
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5: Son las 2:33.
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0: Muy buenas tardes, bienvenidos a su programa Sin Filtro con Pemón, la ventana informativa de la gestión del alcalde Pedro Solórzano. Como todos los martes estamos en sintonía de Guaraña 97.5 FM y nos acompaña, como siempre, William Rondón. Bienvenido, William.
1: Sí, bueno, saludamos a todos, nuestro municipio José Tadeo Monaga, las 7 parroquias, todos los sectores, habitantes, todos los directores, comisionados, los equipos de trabajo, las cuadrillas que se mantienen desplegadas, todas las instituciones que nos acompañan en esta ardua tarea de la gestión de gobierno municipal del alcalde Pedro Solórzano.
0: Bueno, y desde aquí saludamos a todos los trabajadores, estudiantes, por ahí unos estudiantes de medicina en la alcaldía. Saludo a las comunidades, a todos aquellos que hacen posible el desarrollo de las comunas, a la gente de la tropa comunal que se ha desplegado en las últimas semanas de una manera bien enérgica,
1: reorganizando los equipos.
0: Sí, a los trabajadores del volante, a los cuerpos de seguridad. Y por supuesto, correcto, un saludo como siempre a mi amigo aquí, a Julio César Pulido, quien está siempre nos acompaña todos los martes. Y desde aquí también un saludo a Orlando Amat.
1: Así es, bueno, aquí estamos, Luis, y todos los que nos escuchan para llevar la información veraz y objetiva de la gestión de gobierno, todo lo que venimos haciendo en todas las áreas para mantener a nuestro pueblo informado de las distintas acciones para llevar respuestas positivas a las distintas comunidades.
0: También estamos llegando a través de las emisoras hermanas Clave 99.3 FM,
1: Máxima 105.5 FM,
0: La Nueva Onda 96.7 FM
1: y Rítmica 95.5 FM.
0: Esta es una producción de la Dirección de Comunicación y Relaciones Institucionales de la Alcaldía del municipio José Tadeo Monagas. Envíenos sus mensajes, mantengan el contacto a través de las redes sociales Pemón Guárico y Prensa Orituco, o también envíen sus mensajes a través de los teléfonos 0424-368-9141,
1: 0414-049-4689
0: y 0426-644-5426. Si no, puede comunicarse a través del teléfono de la cabina, que es 0238-334-1421. Ya nos están escribiendo. Saludos a la prefecta del municipio, a Jennifer, que nos está se está comunicando con nosotros.
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0: Sí, la semana pasada fue instalado el Estado Mayor Municipal para la caracterización del rebaño bovino y bufalino del año 2026. En las instalaciones del Instituto Nacional de Tierras del INTI se llevó a cabo la instalación del Estado Mayor Municipal para la caracterización del rebaño de ganadería bovina y bufalina del año 2026, una iniciativa que adelanta William, el ministro de Agricultura, Vladimir Padrino López. Esta actividad en Altagracia de Orituco cuenta con todo el respaldo de la gestión del alcalde Pedro Solórzano y fue instalada por el coordinador del Ministerio del Poder Popular para la Agricultura y Tierras en el municipio, Oscar Pérez. También contó con la presencia de Jesús Ramírez, quien es el coordinador municipal del Instituto Nacional de Tierras. Estuvo también el doctor Carlos Oberto, quien es el coordinador del Instituto Nacional de Sanidad Agrícola Integral. También estuvo presente Tailuma Martínez, vocera de Economía Productiva y Ganadería del municipio por la Unión Nacional de Campesinos y Campesinas. Una actividad que tenía tiempo que no se hacía y bueno, el gobierno nacional está retomando, y por supuesto que esto cuenta con todo el apoyo de la alcaldía del municipio José Tadeo Monagas.
1: El gobierno municipal refuerza reordenamiento vial en el sector El Chala. Bajo la directriz del alcalde Pedro Solórzano se realizó un abordaje integral para la reorganización del transporte público y promover la seguridad vial en el sector comercial El Chala. Durante la jornada se avanzó en el plan de inspección técnica e inventario de datos de las paradas de la zona con el fin de optimizar el servicio y garantizar el buen funcionamiento de las rutas. Esta es una acción, Luis del Corral, que se viene reorganizando desde hace rato, direccionado por supuesto por el alcalde Pedro Solórzano, a través de la Comisionaduría para la Planificación, Infraestructura y Derecho a la Ciudad, con el fin de, pues, de reorganizar las paradas de los taxis, los mototaxis, y que el peatón y el nuestro sistema de transporte público y por supuesto privado tenga un mejor acceso por todas las entradas y salidas de este importante sector de Altagracia de Oritu.
0: Y ciertamente, William, que un clamor de los transeúntes y un clamor de los conductores que hacen vida en nuestro municipio. Y yo pude ver lo que se viene haciendo en función de alivianar el tráfico en la calle Los Tres Próceres. Estuvo el síndico, estuvo Andreina Saavedra, estuvieron los cuerpos de seguridad informando acerca del tema de las paradas y las motos que a veces colman la avenida Ilustre Próceres y que dificultan el tránsito. Y una muy buena iniciativa de parte de la alcaldía y el resto de las instituciones que hacen vida en el municipio con relación a esa materia.
1: Sí, bueno, con el fin de organizar o reorganizar todo este tema en el perímetro de la ciudad. Bueno, participan, Luis, y todos los que nos escuchan en esta jornada, la Dirección de Transporte, la Dirección de Desarrollo Urbano, la Dirección de Catastro, Sindicatura Municipal, la Dirección de Seguridad Ciudadana y, por supuesto, bueno, el apoyo de la Cámara Municipal con las distintas ordenanzas para el tema de lo que es todo el reordenamiento legal, pues, en función de este tema.
0: Y continuando la política de respaldo al sector adulto mayor, la alcaldía del municipio José Tadeo Monagas viene realizando todos los jueves un encuentro, propiciando el encuentro de los adultos mayores para su entretenimiento. Así que el jueves pasado se llevó a cabo otro encuentro de los adultos mayores, donde pudieron cantar, donde pudieron bailar, donde disfrutaron de diferentes actividades cuyo fin es el entretenimiento de los adultos mayores. Esa actividad se viene realizando todos los jueves, William, y desde aquí invitamos a todos los adultos mayores del municipio y saludamos la iniciativa de parte de la alcaldía del municipio José Tadeo Monagas. Ahí se involucra y dile a Díaz como la directora de adultos mayores, Lina, a través de Yeliagni Sivira. Y bueno, incorporándose a la actividad está la compañera más allá Candelario, y se viene haciendo una actividad que entretiene a los adultos mayores todos los jueves. Así que ya saben, adultos mayores, si usted quiere divertirse, vaya a la Plaza Bolívar todos los días jueves a las 4 de la tarde para que pasen una tarde de esparcimiento y puedan distraerse gratamente.
1: Primer conversatorio Parranda de Negros de Plaza Maricelas y Guaraña fortalece la identidad cultural en el municipio José Tadeo Monagas. Cultores de las Parrandas de Negro de Plaza se reunieron en el Palacio Municipal de Gobierno para llevar a cabo el primer conversatorio sobre maricelas y guaraña, expresiones culturales que son autóctonas del municipio José Tadeo Monagas. Silene Valero, operadora cultural, e Ismael Delgado, cultor de la localidad, lideraron la actividad bajo la organización de la Dirección de Cultura y Arte Municipal en conjunto con el Gabinete de Cultura del Estado Guárico. Los asistentes intercambiaron conocimientos sobre el origen y evolución de estas tradiciones con la finalidad de preservar el legado cultural de los pueblos.
0: Interesante ese encuentro. Este es uno de los municipios que tiene mayor riqueza cultural, diferentes formas de tocar el tambor. Ahí tenemos los diablos de San Rafael, tenemos los diablos de aquí de los compañeros de Lezama, tenemos la gente de Chimborazo. De verdad que tenemos unas expresiones culturales bien importantes y eso lo conversamos, que es necesario que la gente lo entienda. Y lo hemos conversado con Israel Alvarado acerca de la manera de tocar el joropo. Que usted, que es un baluarte en la en la expresión cultural deberíamos hacer un conjunto de talleres para que la gente sepa, así como se hizo este de los negros, deberíamos hacer este de la amplitud de todas las expresiones culturales en el municipio.
1: Sí, bueno, para los que no lo saben, Luis del Corral y todos los que nos escuchan, la maricela y la guaraña son o es una expresión cultural autóctona del municipio de Zetadeo Monaga. Eso nació aquí en el municipio de Zetadeo Monaga.
0: Sí, así es. Ahora sí, seguimos con más noticias. El Poder Popular de Paural 2 elige sus nuevas vocerías comunales para el periodo 2026-2029. En un despliegue de participación, democracia y organización de las bases, los habitantes del sector Paural 2 hicieron la elección de los nuevos miembros de la organización de su Consejo Comunal. Esta actividad tuvo como sede las instalaciones de la Escuela Próspero Infante y el proceso contó con el acompañamiento técnico e institucional de una comitiva del Estado integrada por los representantes del Ministerio del Poder Popular para las comunas, los movimientos sociales, la milicia, y hasta yo estuve presente por ahí un grupo de compañeros, estuvo Demetrio, Erika Seco, Alexis Barahona y Dilia Díaz. De verdad que, bueno, y por cierto, estuvo en Angola, vino de afuera. Ahí estuvimos presentes acompañando a la elección de ese Consejo Comunal y forma parte de ese proceso en el cual se están haciendo las adecuaciones de los consejos comunales. Desde aquí felicitamos a los compañeros del Poder Popular de Paural 2 por ese proceso de elección que contó con la participación del Poder Popular de esa populosa comunidad del municipio.
1: Sí, bueno, queremos también, Luis, en función de esa área o de esas actividades que se vienen desarrollando en todo el municipio José Tadeo Monaga y en el país, porque es una reorganización, la actualización de las vocerías de los consejos comunales para, bueno, continuar avanzando en esa materia de la gestión de gobierno comunal. Egreso de graduandos de la misión Robinson fortalece la inclusión educativa en el municipio. La Dirección de Educación llevó a cabo la entrega formal de certificados para los graduandos del año lectivo 2025-2026. Bajo el epónimo Bicentenario de la Unidad Americana Congreso Anfictiónico de Panamá, en las instalaciones de la Escuela Básica Simón Rodríguez, este logro abarca el ámbito territorial de la comuna Eterno Comandante Hugo Chávez 4F y la comuna del Sur 5 de marzo, beneficiando a 24 participantes, 21 en el nivel R2 de sexto grado de la misión Robinson y 3 en el nivel R1 de alfabetización.
0: Bien, y cuando son las 2:48, esperando que llegue el alcalde Pedro Solórzano, vamos a un primer corte musical y ya regresamos con más de su programa Sin Filtro con Pemón.

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1: Sí, cuando son las 2 y 51 minutos de la tarde, seguimos con más de Sin Filtro con Pemón. El plan vacacional de adultos mayores avanza en Altagracia de Orituco. Los espacios del INAS, el geriátrico Madre Can del área, se llenaron de música, risas y encuentros. Ahí vimos adultos mayores bailando con los trabajadores, las trabajadoras, con los asistentes sociales, quienes hacen una actividad de recreación permanente para los adultos mayores. El INAS viene desarrollando esta actividad en todo el país, y en este caso, con el respaldo del alcalde Pedro Solórzano, no fue posible el desarrollo de la misma en el geriátrico Madre Candelaria. Acaba de destacar que la compañera Yelena Sivira, que es coordinadora del INAS, indicó que la misma se vendrá realizando por un mes en celebración de la fecha del adulto mayor.
2: Más de 200 niños estrenan el plan vacacional Orituco Te Recrea 2026. El campanario se convirtió en una sala de cine donde más de 200 niños de la comuna del Sur 5 de marzo y comunidades aledañas disfrutaron del lanzamiento oficial del plan vacacional Orituco Te Recrea 2026. La actividad reunió a familias en un ambiente de sano esparcimiento y entretenimiento. Orituco Te Recrea se consolida como un espacio para la recreación y el disfrute familiar.
1: Bueno, y asimismo, el plan vacacional Venezuela Ríe llega a San Rafael de Orituco el pasado viernes 28. La cancha techada del sector Las Casitas fue el escenario para el encuentro de toda la muchachada de la parroquia San Rafael de Orituco. Ahí estuvo presente los líderes de la comunidad y sobre todo los niños, con el objetivo de ofrecer un rato de esparcimiento a todos los niños que hicieron presencia en esa cancha techada. Pinta caritas, juegos, brinca, mucha diversión para los niños de esa de la parroquia San Rafael de
2: Orituco. Sí, bueno, una serie de actividades, Luis, enmarcadas en esos planes de recreación para todos aquellos niños que, bueno, en medio de esta situación poco complicada y no tener recursos para dirigirse a otros espacios. Entonces, bueno, la organización comunal,
1: claro, la respuesta del Estado.
2: La respuesta del Estado.
1: Y hay que conversarlo así directamente, que es la respuesta del Estado para atender a los niños que se encuentran en periodo de vacaciones.
2: Exactamente, con actividades culturales, con actividades deportivas, y bueno, ellos puedan disfrutar de un momento distinto pues al que comúnmente llevan a diario. El Registro Civil inspecciona y coordina mejoras operativas en Paso Real de Macaira. El Registro Civil se llevó a cabo una jornada de trabajo e inspección en las instalaciones del Registro Civil de la parroquia Paso Real de Macaira, con el propósito de supervisar el funcionamiento operativo de la sede y garantizar que las respuestas de la población se blinden de forma ágil y oportuna. Bueno, una instrucción del alcalde en toda su gestión de que las direcciones de la alcaldía todas se desplieguen en las 7 parroquias del municipio, con, bueno, a través de cada una de las áreas que dependen de la alcaldía, coordinada por supuesto y dirigida por el alcalde Pedro Solórzano.
1: Una noticia interesantísima que tiene que ser objeto de análisis en el medio de esta situación política que vemos en el país. Más de 5.400 adultos mayores del municipio, 5.400 adultos mayores, fueron atendidos en el municipio José Tadeo Monagas por la misión Abuelos de la Patria. En perfecta articulación con el Ministerio del Poder Popular para el Adulto Mayor, se completó la entrega de los módulos de alimentación a los círculos de abuelos durante el mes de agosto. La distribución alcanzó 5.460 módulos. 5.460 módulos, nada más. Dentro de las parroquias beneficiadas se encuentran San Francisco, Javier de Lezama, Paso Real de Macaira, Libertad de Orituco. Y este beneficio de igual manera lo recibieron las comunidades del circuito número 10 del centro de Altagracia de Orituco. 5.460, interesante ese número en este momento, porque son 5.460 hogares que reciben esa atención a través de los adultos mayores. Pero lo más importante, William, es destacar aquí, es la atención al adulto mayor por parte del Estado.
2: Sí, yo digo que bueno, en esta gestión se le ha dado especial importancia y atención a los adultos mayores en las distintas áreas. La atención social en materia de alimentación, en materia de salud, en materia de recreación. Bueno, distintos planes se han realizado a través de la alcaldía en esta gestión del alcalde Pedro Solórzano para atender a todos los adultos mayores de nuestro municipio, José Tadeo Monagas.
1: Por supuesto que este programa de atención cuenta con todo el respaldo de la alcaldía, con el soporte, la ayuda, con todo el apoyo de la gestión del alcalde Pedro Solórzano. Y sin embargo, hay que hacer una reflexión sobre el particular. Hay gente que no va a reconocer la importancia de la atención al adulto mayor, William. Son 5.460 adultos mayores que están siendo atendidos por esta vía, y en el país millones de adultos mayores. De aquí hay que destacar que es una política integral de atención al adulto mayor que desarrolla el gobierno nacional y que aquí en el municipio cuenta con el respaldo de la gestión del alcalde Pedro Solórzano.
2: Sí, bueno, ya hablamos del plan vacacional direccionado al adulto mayor. Tú acabas de mencionar los 5.400 adultos mayores que fueron beneficiados con los módulos de alimentación. Y también tenemos el disfrute con tardes de esparcimiento en la Plaza Bolívar, que se realiza toda la semana. Religiosamente se realiza estas actividades de entretenimiento para los adultos mayores en la Plaza Bolívar de Altagracia Orituco. Jornada médico integral llegó a la comunidad de La Esperanza, en la parroquia Lezama del municipio José Tadeo Monagas. La comunidad de La Esperanza recibió atención médico integral el pasado 15 de agosto. La jornada se realizó en la Escuela Básica Teresa de la Parra, ubicada en la parroquia San Francisco de Lezama, con servicio de medicina en general, pediatría, traumatología, medicina interna y vacunación. También se realizaron pruebas de antígeno prostático, captación y atención para personas con discapacidad y mujeres embarazadas, atención médica a domicilio y abatización en los hogares. La actividad benefició a 199 familias, un total de 528 personas recibieron atención. La jornada fue posible gracias a la Comisionaduría de Protección Social, el ASIS y PASME, Hospital Doctor José Francisco Torrealba, CONACDIS, Misión José Gregorio Hernández, Misión Robinson, el INSE y el personal de salud ambiental. Sería bueno, Luis, para los próximos programas traernos la estadística de todas las jornadas de salud que se han realizado en esta gestión de gobierno. Una importante estadística hay en esta materia.
1: Sí, semanalmente se están haciendo las jornadas de atención.
2: Exacto.
1: En diferentes comunidades y en este caso le tocó a La Esperanza. Entonces, ese dato es bien interesante, y sobre todo cuántos pacientes se han atendido, en qué área se han atendido. Así cuánto es. Medicamento se ha distribuido de forma gratuita en esta jornada, y sobre todo a cuántas parroquias se ha atendido.
2: Por cierto, Luis, para los que no han visitado últimamente esa vialidad, eso parece una autopista.
1: Sí, sí, me dijeron.
2: Realizó un patroleo a la vialidad que va desde Lezama hasta La Esperanza. Y bueno,
1: déjame decirte lo siguiente.
2: Es espectacular.
1: Yo viajé hace aproximadamente un mes hacia Valle de la Pascua. Está muy bien hasta la zona de Cujialote, donde está lo de la Guardia Nacional. De ahí para allá está difícil. Pero pregunté en ocasión de que yo vi este fin de semana. Le pregunté a la profesora Reina Cifontes cómo estaba la vialidad. Me dijo que se había mantenido bueno, a pesar de la lluvia, que tú sabes, se espera que las lluvias torrenciales hagan merma ahí en la cohesión. Entonces, eso quiere decir que estuvo bueno el trabajo de las torrenteras.
2: Sí, sí. Entonces, no, pero quedó bastante accesible. Te lo digo porque yo fui la semana pasada en el carrito mío. Ajá. Y llegué hasta La Esperanza. quedó bastante accesible. Un trabajo conjunto que realizó el alcalde con el apoyo de algunos productores y las comunidades, se realizó esta importante rehabilitación de la vialidad desde Lezama hasta La Esperanza.
1: Y más de 485 familias de Orú fueron beneficiadas con las ferias del Campo Soberano. Ahí las familias pudieron acceder a la compra de diferentes rubros: pollo, carne, verduras frescas y diversos productos de la cesta básica a muy bajo costo. Además, también fueron beneficiados con jornada médico asistencial. Estamos hablando, William, sobre la jornada, otra jornada asistencial que hay que hacer estadística de ella. Entrega de medicina, servicio de medicina interna, general, pediatría y otros servicios de manera gratuita. Bueno, una interesante actividad que se viene realizando en función de beneficiar a las comunidades y sobre todo esas que están allá en la parroquia Sublé.
2: Avanzan trabajos de rehabilitación en la Escuela Básica Ezequiel Zamora gracias a la consulta popular de la juventud. Esta inspección se llevó a cabo en las instalaciones de la Escuela Básica Ezequiel Zamora. Esta institución está en proceso integral de rehabilitación. Los materiales para esta ejecución fueron suministrados de manera directa por el equipo de gestión de la comuna Josefa Ramírez, ubicada en la parroquia San Rafael de Orituco. La jornada de inspección contó con la presencia y el acompañamiento de Yujeli Leal, prefecta de la parroquia, Yoruma Mendoza, acompañante político, Israel Alvarado, director de la institución, y Andreina Saavedra, integrante del equipo de gestión del gobierno municipal. La mañana de hoy pudimos evidenciar una importante reunión que había en la cancha aledaña a la escuela y estaba ahí el equipo,
1: todo
2: la
1: asamblea de adultos mayores.
2: Exacto, todo el equipo comunal, los líderes, la comunidad organizada, bueno, acompañando estos trabajos que se están realizando en esta importante institución educativa.
1: Ese mismo equipo hizo presencia en ese espacio. Bueno, cuando son las 3:03 de la tarde, vamos a hacer el segundo corte musical y enseguida regresamos. Ya el alcalde está por llegar. Los esperamos entonces luego del corte musical.

0: Bien, cuando son las 3:07, continuamos con más de su programa Sin Filtro con Pemón. Una importante jornada de atención al sector educativo se realizó la semana pasada y fueron atendidas más de 300 personas. Esa jornada se realizó en las instalaciones del el Hospital José Francisco Torrealba, en coordinación directa con el IPASMED de Altagracia de Orituco. 32 trabajadores recibieron atención médica y entre ellas se atendieron las patologías hernias, litiasis vesicular, prolapso, lipoma y eventraciones. Ahí estaba la profesora María Ortuño adelantando todos los trabajos. Estuvo Merly Coronil presente en esa actividad en coordinación para realizar este trabajo de atención a los trabajadores de educación. Desde aquí nuestras felicitaciones a los compañeros que hicieron posible esta actividad.
1: La alcaldía y el gabinete de la cuarta T trazan plan de acción social en el municipio de Tadeo Monaga. En las instalaciones del hospital Dr. José Francisco Torrealba se realizó el gabinete de la cuarta T municipal. El encuentro reunió a los equipos de salud, educación y protección social para evaluar avances y coordinar las próximas jornadas comunitarias. Durante la jornada se definió el calendario de actividades para el mes de septiembre, contemplando educación, salud y programas de asistencia social.
0: Bueno, y si tú haces mención, William, sobre la cuarta T, también podemos decir que la semana pasada se realizó la reunión sobre la quinta transformación relacionada con la organización del Poder Popular y de cara a la consulta del 18 de octubre, la consulta para definir los proyectos que van a atender las necesidades más sentidas de las comunidades. Y hay que resaltar eso, que en medio de todo el desarrollo político de ese proceso venezolano está en vigencia y sigue desarrollándose la organización para la consulta del día 18 de octubre. Esta reunión de la Quinta T que se realizó en la alcaldía del municipio, la Quinta T tiene que ver con el hecho político y la organización del Poder Popular. Desde aquí le recordamos a todos los que nos escuchan que el 18 de octubre se realizará la próxima consulta para definir los proyectos del Poder Popular.
1: Sí, ya decíamos que todo el Poder Popular, la tropa comunal y el equipo de gestión de gobierno, el equipo político municipal, vienen reorganizando y actualizando las vocerías de todos los consejos comunales del municipio para avanzar en cuanto a este tema. Y bueno, ya tenemos fecha para la próxima consulta nacional de proyectos.
0: Sí, lo que hay que hacer es que seguir trabajando con la adecuación de los consejos comunales, con la tropa comunal, con las distintas formas de organización que hay en la comuna e impulsar la participación de la gente en la consulta del 18 de octubre.
1: Alcaldía del municipio José Tadeo Monagas entrega títulos de propiedad. Más familias de nuestro municipio reciben la tranquilidad de tener su documentación al día con la entrega de 226 títulos de adjudicación en varios sectores. La distribución se realizó de la siguiente manera: 76 títulos para el sector Dos Caminos, 50 para el sector San Juan, 44 entregados en Paural 2 y más de 50 distribuidos en diversos sectores del municipio. Un paso importante que lleva bienestar y seguridad jurídica a los hogares de nuestra gente.
0: Bien, esa actividad se va a realizar mañana en Dos Caminos, nos apunta. Sí, esa entrega se va a realizar mañana en Dos Caminos. Importante porque es la propiedad de del terreno donde está la vivienda. Y muchos asentamientos populares. Nosotros tuvimos oportunidad de visitar una en San Juan, en una inspección, una vivienda bien humilde, pero por allá enclavada en el sector San Juan. Bien, la reunión de seguridad fue llevada a cabo en las instalaciones del Palacio Municipal. Ahí estuvieron presentes todos los organismos de seguridad que hacen vida en el municipio José Tadeo Monagas y seguramente vamos a ampliar la información con nuestro alcalde Pedro Solórzano en virtud de que es necesario esa coordinación permanente y el vínculo permanente con los cuerpos de seguridad.
2: Sí,
0: Vamos a otro corte musical y enseguida regresamos con más de su programa Sin Filtro con Pemón. Y bueno, vamos a conversar con nuestro alcalde Pedro Solórzano.

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1: Tres y cuarto de la tarde y continuamos con más de su programa Sin Filtro con Pemón. Bueno, pero ya está con nosotros en el estudio nuestro alcalde Pedro Solórzano. Buenas tardes, alcalde, bienvenido.
2: Bueno, primero que todo, muy buenas tardes a todos los usuarios y usuarias que nos sintonizan como de costumbre en tu programa Sin Filtros con Pemón. Programa número 98, ¿no?
1: 96.
2: ¿90 qué? 96. Programa número 96. Me adelanté. Hoy primero de septiembre. Arrancó septiembre, compañero. Estamos allá en la recta final de este año 2026.
1: Fue rapidísimo.
2: Me dice JC que ya huele a yaca. Ya huele a yaca. Hoy primero de septiembre del año 2026. Estamos en tu programa número 96. Sin Filtros con Pemón. Bueno, tenemos rato que no, sí, que no salía yo por aquí de manera directa con ustedes. Estamos ahorita estrenando nuevo horario. Bueno, tenemos que ajustarnos a las exigencias, a la metodología con el tema luz.
1: Sí.
2: ¿No? Como ya sabemos. Me recuerdo porque me decía una gente por allá: mire, alcalde, ¿usted no le da miedo hablar de la luz? Bueno, porque pues tenemos que hablar del tema luz.
1: Claro.
2: ¿No? La situación que hay, eso a nivel nacional. Al conversar yo hace rato con alguien que me escribía que los servicios en el municipio, que la luz, que el agua, que yo no sé qué más. Yo, bueno, ¿cómo hacemos? Este tema luz, tema nacional, eso ya se escapa de nuestras manos. Y bueno, hay una situación allí compleja. De hecho, el alto mando político mandó a que hiciéramos un despliegue para hablar con la gente.
1: Explicar la situación.
2: Explicarle la situación. Y parte del problema de la luz, más allá del fenómeno de los superniños, también hay que hablar con la gente. La activación o la reactivación, Luis del Corral, de la industria petrolera.
1: ¿Qué demanda?
2: Demanda energía eléctrica. Energía eléctrica que no la estamos produciendo nosotros. Y bueno, obviamente hay un proceso allí, pues. Eso hay que hablarlo con mucha mesura, porque hay que hablar con la gente, explicarle.
1: Claro.
2: Entonces, lo cierto es de todo esto que, bueno, estamos aquí. Quiero saludar a mi amigo Luis del Corral, presidente de la Cámara.
1: Gracias.
2: William Rondón, comisionado de la segunda transformación, que es el derecho a la ciudad, el área de los servicios públicos. Quiero saludar a todas las emisoras aliadas. Quiero saludar a la gente de Clave 99.9 FM, 99.3 FM, Máxima 105.5 FM, Nueva Onda 96.7 FM, Rítmica 95.5 FM y por supuesto la emisora matriz, por decirlo así, que es Guaraña 97.5 FM. Y bueno, saludo a todos los distintos equipos de trabajo, la gente de Prensa Urituco. Ahorita estamos conectados por aquí en el live, la gente se está conectando. Porque bueno, hemos venido aquí a hablar de diversos temas, diversos puntos. Ustedes tocaron ya más o menos el balance que se ha venido haciendo en materia de gestión de gobierno. Ahorita, bueno, cargamos un despliegue en el municipio. Bueno, a nivel nacional, la presidenta orientó a lo que es la caracterización del rebaño bovino y bufalino en el país. Hay un despliegue en los estados, hay un despliegue en los 35 municipios de la República Bolivariana de Venezuela. Nosotros tenemos un despliegue aquí en el municipio de Monaga. Claro. Ya han venido trabajando en distintas áreas. Eso está dirigido por, bueno, nuestra presidenta y por ende el ministro de Agricultura, que es el general en jefe Padrino López. Por supuesto, los estados están comandados por los gobernadores y los alcaldes en cada uno de sus territorios con el equipo de trabajo. Es un trabajo que se ha venido haciendo o que se viene ahorita desarrollando en la caracterización de ese censo, ¿no? Para tener nosotros claridad ahí con qué contamos, qué tenemos, con qué contamos. Porque vamos ahorita a un impulso al desarrollo económico. Me decía alguien ahorita que me escribía, me decía: ajá, Pedro, pero ante la situación, me decía, si tenemos un país con un petróleo extraordinario para asfaltar, ¿por qué tenemos las calles? Yo le explicaba, bueno, la tonelada de asfalto, ¿cuánto costaba? La tonelada de asfalto cuesta entre $140 y $150 la tonelada de asfalto. Asfalto, transporte y colocación, dependiendo dónde esté ubicada la planta de asfalto. Y le hablaba yo a esa persona que le decía que un kilómetro en carpeta corrida son 960 toneladas de asfalto. Esto hay que hablarlo con números. Esto no hay que dejarse de falacia, hay que hablar con número en mano. Son 960 toneladas de asfalto. Si usted lo multiplica por 140, ¿verdad? Que es el costo que le estoy más o menos referencial, estamos hablando aproximadamente de $134 mil, un poco más, para un kilómetro de carpeta un kilómetro de carpeta corrida. El gobernador anunció que está produciendo una tonelada de asfalto en 38. Ojo, eso es asfalto a puerta de corral, por decirlo así. O sea, sin el allá, transporte. Obviamente, ahí no está metido el transporte, ahí no está metido la colocación y ni alquiler de maquinaria. Solo el costo del asfalto puesto en sitio. ¿Por qué ese precio? Porque es un precio preferencial subsidiado. ¿Qué tienen que hacer las alcaldías? Obviamente.
1: Transporte y colocación.
2: No, y solicitar al ministerio el subsidio del asfalto que tú vas a comprar para que ese asfalto sea así, a ese precio, salga un precio más accesible. Eso es una ayuda pues que pudiéramos nosotros tener. Claro. Entonces, bueno, le hablaba yo a esa persona el costo de la tonelada de asfalto. Por ejemplo, Lobatera, que la tienes ahí en Guanape, ustedes pueden llamar al dueño de Lobatera o a la nueva dueña de Lobatera y le puede preguntar directamente cómo. Esto hay que hablarlo así. No, porque a veces la gente, ay, que esto, que lo otro, no, estoy con número en mano. Entonces yo le hablaba, le decía que esa cantidad de recursos, $134,000 para un kilómetro, nosotros no recaudamos ni siquiera el 8% de eso, 10%, no sé.
1: Alcalde, y es más de lo que se recibe, hermano, por las consultas, todas las comunas.
2: No, pero eso hay que hablarlo. Entonces le decía, entonces le decía que, bueno, parte del problema es eso. Entonces yo hablaba y le comentaba y decía, tenemos que trabajar en el tema del desarrollo económico, mejorar los ingresos propios del municipio para nosotros ser autosustentables, ¿no? Pero bueno, eso son otra, ¿cómo diría el otro? Esa sería otra tela que cortar. Pero hemos venido avanzando.
1: Claro.
2: Hemos venido avanzando a pesar de las dificultades, a pesar de la mediata, la canalla mediática, ¿no? Por ahí andaba una gente, un personero, factores de oposicionismo, William Rondón, andaban por ahí desplegados por todo el municipio. Entonces, ¿cómo que es? Buscando a Dios por los rincones. Por ahí le pagaron a una persona para que grabara en el video, dijera que no me conocía el alcalde, pero que es algo extraño. No conocen el alcalde, el alcalde tiene dos periodos. Es algo extraño. Lo cierto es que
1: $20.
2: Sí, $20 le pagaron. La misma persona lo confesó. Digo, me decía alguien ayer, una comunidad, no creo eso, no. Que esa persona no, ya va. Esa persona que se trasladó de Caracas, que nunca en su vida había pisado Altagracia Orituco, ese no vino de gratis. De Caracas a Altagracia Orituco son 3 horas y media. Uh-huh. Si te conoces la vía. Si no te la conoces, te tiras más. Uh-huh. Ese no vino de gratis a grabar para acá. Andaba de noche por toda Altagracia Orituco. Ajá, y Altagracia Orituco es peligroso. Entonces,
1: estuve en Macaira también.
2: Ajá, estuve en el Jovito, compañero, que a 3 horas de San Francisco de Macaira.
3: Después estuvo a 12 horas de aquí en el estado Zulia.
2: Ajá. Entonces eso no es casual, compadre. Eso es un plan orquestado, obviamente, un plan politiquero para generar un matriz de opinión a través de las redes sociales. Correcto. Entonces, bueno, con el tema de Pueblo Nuevo, bueno, en la misma situación, yo lo he manifestado. Yo creo que ayer publiqué algo en el estado referente a eso. Hay unas situaciones allí que se vienen suscitando. Ahorita se está teniendo una contingencia en Camuruco y al terminar esa contingencia en Camuruco se cae al diamante para atender la problemática del diamante. Claro, nosotros como alcaldía apoyando a Hidrovén es el órgano rector en materia de aguas blancas y aguas negras, ¿no? Y nosotros como alcaldía apoyamos, cooperamos, coordinamos. A Hidrovén le hace falta un equipo, maquinaria, por ejemplo, en este caso retroexcavadora, nosotros hacemos la canalizamos para colocársela, claro. Como en efecto lo hemos venido haciendo. Lo hicimos allá, le colocamos camiones, lo estamos haciendo allá en Camuruco y se lo vamos a hacer ahorita. Pero sí, William, yo venía hablando en el tema de que tenemos que empezar a poner algunos puntos sobre las IES, ¿no? Porque, bueno, hemos llevado cualquier tipo de ataque y de golpe, ¿no? Referente a algunas áreas específicas. Y que, bueno, eso directamente no depende de uno. Ojo, yo no me estoy sacando el lazo. Pero sí, de manera responsable, nosotros tenemos que, si usted tiene un cargo, ¿verdad? Asúmalo. Tenemos que darle respuesta a la gente. Tenemos que salir. Por eso es que nosotros hacemos la diferencia con los oposicionistas. Porque nosotros salimos a darle respuesta a la gente, a darle la cara. A hablar con a nosotros nos da miedo.
1: Y a decir la verdad.
2: Y a decir la verdad. Y vamos y conversamos y evaluamos. Y generamos el debate. Que es lo más importante. Que hay gente que a veces les cuesta reconocer el trabajo. Bueno, ya esa es otra tela que cortar. Pero bueno, el sol no lo vamos a ocultar con un dedo, pero hemos venido dando grandes avances en materia de servicios públicos. ¿Qué tenemos por ahí, William?
3: Sí, bueno, tocando ese tema de los trabajos que se están

0: en el patio de una vivienda y está un poco complicado realizar esos trabajos. ¿Qué significa esa avería que se encuentra ahí en la vereda 4 Camoruco? Tenemos un retardo con la sectorización del agua que viene afectando no solamente a Camoruco, sino al sector Saladillo, el Progreso, porque el agua pasa por esa tubería. Hay unos vecinos que se comunicaban incluso con usted el fin de semana y la limitante es esa. No se ha podido enviar agua a Camoruco porque se están haciendo esos trabajos. Termina afectando.
1: Pero si el problema lo tenemos en Camoruco, ¿por qué afecta a Saladillo? O sea, no debería. Debería haber ahí, ¿verdad? Una llave de paso, una válvula. No, para... Eso es lo que hay que revisar, William, porque la gente... A mí me escribe gente. Alcalde, por favor, abra la llave. Como que si eso dependiera de mí. Sí. Eso no depende de mí, abrirla. Ojalá, le comentaba yo a alguien, mira, hay algunos servicios que deberían de tener un poco, la municipalidad un poco mayor de discreción ahí, pues. Por ejemplo, correcto, el tema de agua, por ejemplo, que es muy delicado. Pero entonces, la gente en Saladillo, una vecina en Saladillo me escribió, alcalde, por favor, abra la llave, que estamos secos, tenemos 15 días sin agua. Entonces, es un tema, William, que nosotros tenemos que ponernos también en los zapatos de la gente. Sí. O sea, no es fácil, ¿no? Entonces, claro, ¿qué dice la gente? El alcalde. Se va la luz. No, lo que pasa es que el alcalde tiene planta. Ojalá tuviera planta. ¿Verdad? Ojalá, de verdadita, ojalá tuviera planta. Yo les decía a alguien estos días, cosas, ¿no? Que a veces la gente dice, no, lo que pasa es que él está cómodo porque tiene agua en su casa. No, se está cómodo porque tiene planta en su casa. Entonces, bueno, le decía a la gente, mire, alcalde, que tenemos yo no sé cuántos días en Saladillo. Fíjate, hicimos el llamado de atención, William. Uh-huh. Por eso es que tenemos que revisar, tenemos que ir al sitio. Tenemos que, Luis, tú con los concejales, tienen que activarse, andar desplegado en la calle. Porque uno sale a las comunidades a buscar votos y después uno tiene que después ir otra vez para allá, ¿vale? Tenemos que salir, ¿qué es eso? Entonces, vamos, compañero. ¿A qué está pasando aquí? Llaman a William, llaman a la gente de Hidrovén. ¿Qué es lo que está pasando? Aquí hay que activar todo el mundo. Pues, sí. Debemos de dejar de ser indolentes. Allá afuera está un pueblo esperando porque se le dé respuesta. Independientemente del color. Yo ayer me reuní con unas vecinas ahí de Camoruco. Y las vecinas me dijeron que eran de oposición por la calle. Y conversé con ellas de manera amena. Lástima que fui porque tenía otra actividad. Si no me dice que hoy me tomo un café. Es más, estaban montando un café ahí. El olor pegaba buenísimo. Pero, y hablamos. Hicimos un plan de trabajo. Me decía, mira, alcalde. Y yo soy fulano de tal. No la voy a nombrar para no... No quiero, ¿cómo que? Para no...
2: No comprometerla.
1: Sí, porque después le van a caer encima.
2: Da con el chavista.
1: Sí, porque la gente aquí es un tema. Yo le decía a ella, mira, yo tengo amigos que son opositores. Y converso con ellos en el marco del respeto. Bueno, lo cierto es que conversé con ella y conversé con otros allí. Bien, todo fino. Me decían ella, mira, tenemos tal problema. Y le explicaba. Yo le explicaba a ella las cosas. Ah, lo que pasa es que, mira, uno no sabe... Mira, la desinformación, tienes razón. Me planteaban algo de seguridad, por ejemplo. Vengo ahorita de una reunión de gabinete, vamos a anunciar unas cosas. Entonces, me hablaba del tema del estadio, que en la noche habían situaciones ahí. Entonces, el tema del patrullaje, pues. Entonces, tenemos que reforzar el tema del patrullaje en las noches. Me hablaba del tema de la 14 arriba, que hay un bote indiscriminado de basura. Entonces, yo le dije, bueno, esto lo puedo atender yo de manera inmediata. Es decir, apenas se termine aquí, se culmine con el tema de la máquina, pues es una jornada de 2 horas, dos, 3 horas, momentico. Entonces llega con los camiones, con la máquina, se sanea. Ah, pero tiene que haber un compromiso de la comunidad que deben de cuidar a que no sigan botando basura. Yo le puse el ejemplo de la vuelta de...
2: Sí, te iba a recordar.
1: La vuelta de Luqui, ahí. Ahí te recuerda que en las mañanas era un bote de todos los días. Y daba hasta pena, hermano.
2: Sí.
1: Yo cuando yo llevaba a los niños en la mañanita, María Victoria, la chiquita, me decía, papá, mira, papá. La misma niña una vez me dijo algo que me estremeció. Y yo, bueno, hicimos una mesa de trabajo. Bueno, vamos a ponerle un coto a esto.
2: Sí.
1: Claro, porque nosotros limpiamos, Luis. Y en la noche, a las 12, otra vez el cerro de basura. Y tú te debes recordar, hicimos guardia. Claro. 15 días haciendo guardia. Tú hiciste guardia, William.
2: Aquí se hizo guardia, se comprometió gente de la comunidad.
1: Después la comunidad asumió la guardia, compañero. Después los vecinos. Yo me recuerdo que yo vine entrando a Altagracia y me llamó un vecino de ahí. Pero

0: Pero aquí el comerciante tal botó la basura. Venía yo por el cementerio. Casualmente, no llegué de una vez. Y me llegué para el local. Y llegué para el local de ese compañero. Epa, mira, ven acá, hiciste esto y esto y esto. Por favor, te agradezco que vayas ahorita a recogerlo. Y mandó a la persona, a su
1: A
0: trabajador,
1: recogerla.
0: recogió la basura y se la trajo otra vez. Bueno, mira cómo que asunto resuelto.
1: Sí.
0: ¿Ves? Más nunca botaron basura
1: Ese
0: allí.
1: ejemplo es emblemático.
0: Claro, entonces, que le comentaba yo a ella, lo mismo tenemos que hacer nosotros ahorita allá arriba en la 14 de Camoruco. Vamos, agarramos, saneamos, limpiamos. Y a mí no me van a venir a decir que es por el tema del aseo, que el camión no pasa, que sí pasa, que esto, que lo otro. Porque siempre, mira, eso es algo cultural. Cultural. Usted viene, se come algo. Mira, me pasó a mí en Lezama. Yo siempre he puesto ejemplo esto. Estábamos en Lezama, compramos algo en la bodega allí y vino Pedro Pablo, bajó el vidrio y tiró por la ventana la basura. En toda la esquina de la Plaza Bolívar. Cuando íbamos más o menos asados, epa, Pedro, ya va, ¿qué hiciste? No, no, botaste la basura en la ventana, sí, regrésate. Mandé que se regresara el muchacho.
1: Claro,
0: Nos
1: a Luis.
0: regresamos. Rrr, Luis, regrésate, papá. Está, bájese y recójala. Papá, bájese y recójala. Es mi hijo.
1: Claro.
0: Si yo no lo educo, tema cultural. Entonces se bajó, agarró su basura, riéndose y todo con pena, porque él es muy penoso. Agarró, dobló su papel, su cuestión y la metió en el carro. Cuando llegó en el carro, lo puse a recoger, porque como nosotros tenemos como cultura, la basura la dejamos ahí. Lo puse a que recogiera. Mira, ¿ves? Recogió toda la basura, metió una bolsa y la colocó en su sitio. Eso es algo cultural. Eso
1: Claro.
0: no tiene que venir alguien de afuera a enseñarnos eso. William, por eso que bueno, en Camoruco, entonces tenemos el plan. Ahorita resolver la situación que hay en la 14, transversal 14, en la transversal
1: Avenida de
0: 4.
1: cuatro.
0: En la 4. Resolver ese asunto. El otro tema es el tema de distribución de agua en Camoruco.
1: La sectorización
0: la
1: interna.
0: sectorización y la activación del tanque allí en Peña de Mota para que le llegue a la gente de la parte
1: De la
0: alta,
1: parte alta de la
0: que una vez
1: 14.
0: se hizo, bueno, sí se hizo y generó efecto, porque no lo volvieron a hacer. No, eso es lo que son las cosas que yo necesito que me expliquen.
1: Okay.
0: Yo ahorita me estoy dejando de vaina, no me estoy, no, que el funcionario tal dijo tal cosa. No, hay que verificar con la gente en el sitio, porque a la gente le encanta a Luis del Corral, que hay que corregir el tema que le cae en embuste a uno, compadre.
1: Ajá.
0: Entonces viene uno aquí por radio, dice una cosa y es mentira.
1: Tremendo.
0: Entonces, no, que el agua está a 15 días, el agua está a 12 días. Entonces, cuando tú vas al sitio, el agua está a 20 y pico de días. ¿Y para quién son los golpes? Para el alcalde.
1: Claro.
0: Para el tema del alcalde. Eso es un tema.
1: Sí.
0: Entonces, le decía yo, en el tema de Camuruco, eso. William, por cierto, me hicieron una observación ahí que le escribimos a William Rondón y no responde. ¿Qué responder? Que, claro, ahorita no respondo a esta llamada que me están llamando, porque estamos aquí en radio. Estamos aquí en radio. Pero bueno. Me hablaban ellos de distribución, que en este caso es sectorización, el tema de la basura y el tema de seguridad. Eso es
1: Correcto.
0: algo que tenemos que nosotros avanzar en esa urbanización, en esa comunidad grande de Camuruco. Pero así como lo hicimos también en Camuruquito también tenía un problema de distribución de agua. Y fuimos, mandamos a abrir la llave de paso. Yo mismo caminé las calles de todo Camuruquito. Verificamos que el agua le llegara a todas las casas por igual. A esta calle, para ver, abra la llave, entre. ¿Te llegó? Sí, te llegó. Hay casas que se le llenaban el tanque aéreo sin necesidad de bomba. Cerramos aquí, cerratas allá, allá, porque el tema es la manipulación de las válvulas.
1: Así es.
0: Así hicimos en Camuruquito. Y le llegó el agua a todo el mundo. Y asunto resuelto.
1: Y no ha habido más que. Más
0: Claro,
1: que, no ha
0: entonces
1: habido más que.
0: eso. Hay que replicarlo en las otras comunidades, dejar la sinvergüenzura de las tomas ilegales que hay aquí, que nos afectan la presión de agua, dejar la sinvergüenzura de los botes, porque tenemos muchos botes. Por ejemplo, la subida del Cerro La Máquina. ¿Cómo reparamos el Cerro La Máquina? Ahí tenemos el patrón. ¿Cómo? Bueno, pero hay que resolver el tema de los botes. Cuando llegue el agua ahí en el Cerro
1: Ay,
0: La Máquina,
1: correcto.
0: se, es una manada de agua. Entonces, ¿quién le pone coto a eso?
1: Sí.
0: Tomas ilegales de ahí que van para el otro sector. No, hay una maraña allí. Entonces, si estamos en los cargos, tenemos que asumir las responsabilidades.
1: Así es.
0: Porque es muy fácil una mantequilla querer estar en un cargo, pero no asume.
2: Y normalmente, alcalde, ese bote de agua que se ve en la calle Ilustres Próceres, cerca de lo que llamaban el Banco Provincial, provienen de un montón de tomas ilegales que están arriba en el Cerro
0: de la Mayor. Provienen de un montón de tomas ilegales. Pero bueno,
2: cantidad.
0: Sí, y que bueno, es tarea nuestra de hacer un llamado. Entonces, yo ahorita vengo yo de una reunión con el tema de los cuadrantes de paz. Una reunión con el Estado Mayor de Seguridad del municipio. Todos los organismos de seguridad. Tocamos varios puntos. Punto uno, bueno, por supuesto, es las orientaciones que dio la presidenta Delcy Rodríguez. Bueno, el punto número dos, por supuesto, el ordenamiento de la ciudad, pues. O sea, gente con sin casco, altas horas de la noche, gente con bajo los efectos de bebidas alcohólicas conduciendo. No respetar las señales de tránsito, nada, pues todo eso. El tema de las riñas que se están generando, producto también de la ingesta de bebidas alcohólicas, los locales nocturnos, licorerías que están abiertas después de su horario reglamentario. Hablamos de ese tema. Ojo, se lo estoy avisando por aquí. Después no le caigan de sorpresa, después no digan que son malos. No, se le orientó que licorería, cualquier tipo de negocios de este tipo que no esté en su horario establecido,
2: cerrado,
0: hermano, le va a caer todo el peso de la ley. Ya está bueno ya el tema del el libertinaje y todo lo que ya sabemos. Entonces tocamos varios puntos con ellos, y entre ellos el tema de los cuadrantes de paz, que es el reforzamiento del patrullaje en el territorio. Las motos, hay gente que me está escribiendo en las comunidades, alcalde, mira, se están metiendo para este patio, tal cosa, aquello. Bueno, conversamos ese tema, mejorar el tema del patrullaje nocturno, el patrullaje nocturno, y que bueno, eso en ese plan de trabajo generó algunas cosas que bueno, vamos a desarrollarlo. El jueves tenemos otro encuentro con los cuadrantes de paz, y Dios mediante, el sábado hacemos otro encuentro con ellos, o en el transcurso de la semana, con los voceros de seguridad. Claro, porque tiene que haber una articulación en el territorio.
2: O sea, se concretó una agenda en materia de seguridad con todos los...
0: Una agenda en materia de seguridad. Claro, porque lo que es seguridad en materia de orden interno es eso. Lo otro es la ordenanza que tenemos de convivencia ciudadana. La estamos discutiendo con ellos.
2: Ajá, qué bueno.
0: La semana que viene, en la próxima reunión, van a llevar... porque lo estamos consultando. En ese encuentro con el Poder Popular vamos a consultar la ordenanza de convivencia ciudadana. De manera tal de que nadie diga después...
2: Yo no sabía.
0: Ay, yo no sabía. Ay, ¿por qué hicieron esto? No, la misma gente se va a expresar, Luis. ¿Cómo quiere? O sea, tenemos una ordenanza de convivencia ciudadana.
2: Por ejemplo, la ordenanza, alcalde, que contempla el tema de la colocación de elementos en la acera. Que interrumpen,
0: claro,
2: la libre circulación.
0: Vas a caminar por la acera y no puedes caminar por la acera porque tiene un tarantín, un negocio obstáculo. Allí.
2: Claro.
0: Un obstáculo. Las motos, por ejemplo, las Ilustres Proces, no puedes transitar porque está un poco de motos atravesadas. Para como... Bueno, eso lo hablamos. Todo eso lo hablamos. Va a venir ahorita una batida fuerte, rígida, pero estamos ahorita blindando el andamiaje jurídico.
2: Magnífico.
0: Con multa.
2: Correcto.
0: A la municipalidad. De manera tal de que la gente, por supuesto... toda acción genera una reacción, ¿no? Si usted tiene que accionar allí, bueno, va a venir por acá.
2: Magnífico.
0: Y que bueno, fue una reunión muy extraordinaria. Por supuesto, hablamos varios puntos, a veces excesos que han tenido algunos funcionarios con la gente. Yo hablaba también el caso de ellos. Mira, yo voy a hablar aquí como vocero del Poder Popular, en parte de que la gente también denuncia, manifiesta y está incómoda. Coño, van a un punto de control o lo paran por allí, entonces le quieren quitar una cuestión de la moto. Eso lo hablamos por la calle del medio, porque todos esos ruidos a mí me llegan. Mira, alcalde, aquí dicen que me están haciendo este procedimiento por orden suya, por ejemplo. También eso lo conversaba yo.
2: Ah, allí. Sí, ¿te acuerdas, Pedro?
0: Claro.
2: O sea, está parado por orden del...
0: Está parado tal, y no, pero no. Eso es orden del alcalde, de tu alcalde. Eso lo hablamos.
2: Claro.
0: O de repente agarraban a la moto y le quitaban la gasolina, hermano. Entonces, a veces la acción individual de un funcionario empaña la institución completa.
2: Correcto.
0: Entonces, bueno, en esos términos generales, estuvimos conversando. Estuvimos conversando, y yo voy a estar muy pendiente de manera directa de ese funcionamiento, que eso se cumpla como tal, y que no se aproveche la situación para que se tenga algunos excesos allí. En ese orden de ideas, ¿no? Que en materia de seguridad se habló, bueno, reforzar el tema de las parroquias también. Y que, bueno, eso forma parte de un trabajo concatenado que tenemos allí. Hablamos del tema de las cámaras de seguridad. Vienen 20 cámaras de seguridad más para el municipio. O sea, se va a reforzar las entradas principales de algunas parroquias.
2: Buenísimo.
0: No, eso va a ayudar. Ya estamos hablando ya de la estructuración del tema de la sala situacional, donde en el sitio, el cuadrante de paz va a ver en el territorio el movimiento
2: allí
0: para lo que está ocurriendo. Entonces, bueno, son cosas ahí importantes que en las próximas horas van a dar resultados bastante,
2: qué bueno,
0: bastante considerables allí.
2: Son unos buenos anuncios ahí, unos buenos acuerdos, sobre todo el
0: tema todo de eso, la coordinación. Y todo eso va a ayudar al tema de los servicios públicos y el mantenimiento de nuestros espacios de recreación. Yo aprovecho a la gente, aquí está el director de prensa, los muchachos que están aquí, estamos por el TikTok, ¿no? Yo hago una denuncia pública aquí en la ciudad de Altagracia, Orituco. Están desmantelando nuestro distribuidor Manuel Río. Con tanto esfuerzo que hemos hecho un tremendo monumento en honor a ese gracitano que fue el primer piloto militar venezolano que surcó el cielo patrio, solo el cielo patrio. Despegó desde la ciudad de Maracay, estado Aragua, llegó a San Juan de los Morros y regresó triunfante nuevamente a Maracay, convirtiéndose en el primer militar venezolano, Capitán Manuel Río, nacido aquí, en Altagracia de Orituco. Nacido aquí. Hicimos ese tremendo monumento. Yo aprovecho la oportunidad para agradecerle al mayor general Santiago Infante, en aquel entonces comandante general de la aviación, que nos ayudó a través de él, canalizar con el presidente Nicolás Maduro para que nos autorizaran ese avión en Altagracia de Orituco, porque es un avión Tucano que todavía está
2: en servicio.
0: Claro, ese avión estaba desincorporado, porque estaba averiado X. Pero ese avión llegó por esa vía, gracias al mayor general y por supuesto el presidente autorizó. Hicimos un tremendo monumento. Altagracia de Orituco es el municipio que tiene la mejor entrada del estado Guárico. Reconózcanlo o no. Reconózcanlo o no. Los que me adversan políticamente. De verdad. Con el debido respeto de los otros municipios, de la ciudad capital y de todo aquello. Pero inclusive, gente que ha visto esa entrada lo compara con otros municipios de otros estados.
2: Así es.
0: Entonces, con un esfuerzo se hizo ese monumento, Luis, William, los radioescuchas, los presentes aquí, con granito, el pedestal, la cuestión. Bueno, despegaron el granito.
2: Bendito sea Dios.
0: Despegaron el granito. Intentaron despegar el otro. ¿Quién hace eso? ¿Esa es una gente que no es de Altagracia, Orituco, que pasa por aquí y se para? No. Esa es una gente que es de aquí. O sea, el que lo hizo, no te duele Altagracia, no te duele tu pueblo. Aquí hay gente que se siente orgullosa de haber nacido aquí. Aquí hay gente que cuando llega se para ahí en la redoma a tomarse una foto ahí en ese avión. ¿Eh? Entonces, hago una denuncia pública de lo que está pasando. De lo que ha pasado. Nosotros la vamos nuevamente a reparar. Y eso va a quedar lindo y hermoso, como siempre ha estado. Pero yo llamo a la conciencia de los gracitanos y gracitanas. Eso no es de Pedro Solórzano. Pedro Solórzano mañana deja de ser alcalde y le toca asumir otras responsabilidades. Bueno, listo, se fue. O se fue para su casa a criar muchachos y a criar perros, porque creo que soy como que en Tsunami con ese poco de cachorro. Ajá. Hoy me dijeron como que la montó otra vez el perro. Ay, Dios.
2: Ajá. Pero la redoma siempre va
0: a estar. Pero la redoma ahí. Va a estar ahí. Claro. La redoma es de aquí. Sí. De los hijos de nosotros, de los nietos, de los bisnietos. Del que venga para Altagracia, esa va a ser la referencia. Esa es la referencia. Una tremenda entrada. Cuídenla, esa es de ustedes. En estos días me denunció alguien también. Una gente haciendo parrillas Ahí en la... Ah, pero dime tú, JC. Ah, JC, ¿tú cómo que estabas ahí? ¿Tú cómo que estabas ahí? Una gente haciendo parrilla ahí en la redoma. Y bebiendo cerveza. Me estaba diciendo una gente ahí que había tanta chapa que provocaba jugar chapita ahí del poco. ¿Qué es eso? Una de las letras la tumbaron. Se montaron ahí arriba de la letra y la tumbaron. Recogimos la letra, no dijimos nada. Eso fue un error nuestro, ¿viste? Tuvimos que haber denunciado lo de la letra. Tumbaron la letra, la recogimos, duró unos días sin la letra, creo que era la O, la C, no recuerdo. Los muchachos la repararon, tal, la volvimos a llevar, se volvió a soldar. Fino. Fue la letra. Hoy es la placa de eso. Tremenda placa. Dime tú. Entonces, cuidémosla, ¿vale? Eso no es de Pedro. ¿Ustedes creen que me van a afectar a mí políticamente? Ay, que tal. No. Créanlo que no. Si nosotros no cuidamos, nosotros mismos, nadie va a venir de aquí. Nadie va a venir de afuera a hacerlo. Nadie va a venir de afuera a hacerlo. Entonces, yo digo esto con mucha responsabilidad. Entonces, una gente tomando aguardiente. Se montan en la moto. Ahí se hizo una rampla. Una rampla. ¿Para qué es la rampa? Son para las personas con dificultad, con discapacidad, con la silla de ruedas. No, se montan en las motos ahí, ¿vale? Y dan vuelta en moto. Hasta paran caballito. ¿Qué es eso? Yo estoy de acuerdo que el que se quiere tomar su foto, que vaya. Ahí está un muchacho que siempre graba video ahí, que es rapero. Creo que es de La Playera, un muchacho blanquito él ahí. Está bien, que cante y que rapee ahí. Que vaya, el que quiera ya rapear, que vaya a rapear para allá. No hay problema. Hay otra niña por ahí que canta música llana. Que se tome la foto como quiera ahí.
1: Pero que cuiden los
0: espacios. Cuiden los espacios, papá. Cuiden los espacios. Igual que el senderismo. Otra denuncia pública que hago aquí. Yo no tengo nada contra los compañeros de motocross. Yo los apoyo. Más bien ahorita voy a apoyar a unos que quieren hacer un motocross. Ahorita, menos mal que me recordé. Hay unos que quieren hacer un motocross ahí en El Paso. Yo los voy a apoyar ahorita para que hagan el motocross. Y hay otros en Macaira, que en Macaira es Jaguar Cross. Ajá. Y aquí en El Paso yo no sé si también es Jaguar Cross. Pero creo, o las dos, no sé. Los voy a apoyar porque es un deporte y la gente se recrea y la gente va para allí, pasa un rato
1: distinto. El esparcimiento.
0: Claro. Le apoyo para ambos. Voy a revisar ahorita con el director de Hacienda eso para que los llame. Pero entonces el senderismo, con tanto esfuerzo, hicimos el senderismo. Yo recuerdo que en noviembre del año pasado yo fui para allá, subí para allá. Un compañero de aquí, Altagracia, me estaba diciendo, mira Pedro, vamos a subir, se llama Luis. Con Luis Álvarez, subimos para allá, tal. Y ahí me gustó el sitio. Yo dije, conchale, sí, se puede hacer algo bien. Y yo le dije, yo voy a hacer algo aquí, tranquilo. Y bueno, hasta que lo hicimos. Pusimos una gente, hicieron unas caminerías, hicieron unos escalones para mejorar la subida. Por cierto, esa subida, ese senderismo de aquí es mucho más fuerte que el de San Juan de los Morros y es mucho más fuerte que Sabas Nieve en Caracas. Sí. Yo en estos días subí Sabas Nieve en Caracas con unos chamos, unos compas de aquí de Guárico que están allá, que son diputados. Entonces yo le dije, no compañero, el de Altagracia está más fuerte. Los voy a invitar para acá para que suban ese. Ah, bueno, denuncia ayer. Alcalde, nos están echando a perder el senderismo. Las caminerías, ya no hay caminería, ahora lo que hay es zanja. Están subiendo motocross para allá arriba, para el cerro. Bueno, yo mañana voy a tratar de ir para allá en la mañana.
2: Que sí, yo tengo un vecino que me dijo.
0: ¿Te dijo eso también?
2: Sí, no, me dijo, el vecino sube todos los días al mundo. El ejercicio de él es subir, me dijo, bueno. Sí, metieron unas motos y se dañó en los últimos peldaños. En la última parte, los peldaños para llegar hasta allá arriba, lo que hicieron los muchachos de la cuadrilla, sí. Soy Guárico, eso se dañaron.
0: Bueno.
2: Me entonces, lo acaba de decir, creo que esta mañana me lo
0: dijo. Bueno, fíjense usted. Entonces, y me estaban reportando que ya estaba subiendo un poco de gente, o está subiendo un poco de gente para allá. Entonces, ¿qué digo? Y he visto en los estados gente que ha subido fotos de arriba con la de donde está la bandera. Que por cierto hay que cambiar la bandera porque creo que se rompió. Hay que corregir algo allí. El tema de la bandera. Hay que corregir algo allí en el asta. Había un tornillito ahí que estaba dañando la bandera. Vamos a cambiarla. Vamos a cambiar el tornillo. A quitar ese tornillo y el tema de la bandera. Y bueno, y revisar qué tanto fue el daño. Y para corregir eso. pero hago una observación. ¿De quién es, de quién va a quedar ese senderismo? ¿Para nosotros, para el pueblo?
2: Claro.
0: Eso no es mío. Eso no es mío. Eso es de la gente. ¿Eh? Fíjate ese vecino. Ese vecino, ¿para dónde entrenaba antes? ¿Para otro lado?
2: No entrenaba.
0: O no entrenaba.
2: Y ahora se está flaco.
0: Claro, ¿no? Ahora se entusiasmó, ahora va para allá. Es otra vista, es otra cosa.
1: Hay que hacerle un llamado, alcalde, a los que utilizan esta motocicleta de alta cilindrada, porque por ahí no sube cualquier moto.
0: No, y sube cualquier, por ahí no sube, no, la jaguarcita tuya.
2: No sube la agua. No sube la vera. No,
1: que respeten estos espacios del senderismo, pues yo tengo su ruta.
0: Esa vera de Huila no que va, no da. No, bota los anillos por tu escape. Pero bueno, hago un llamado de atención a eso, hermano.
2: Claro.
0: Entonces yo creo que es necesario que nosotros avancemos eso. Entonces, bueno, en términos generales, William, Luis, es importante destacar, hice este inciso con estas dos cosas, porque es necesario que nosotros evaluemos y revisemos. Evaluemos y revisemos. Así nos pasó en diciembre con las cosas de Navidad. Lo que pasa es que nosotros hemos callado muchas cosas. Hemos callado. Callado. Hay gente sale, habla y dice. Y nosotros más bien hemos tolerado. Por ejemplo, ha salido un personero por ahí que ahora se quiere ser periodista. Entonces, grabando videos. Hoy corrieron una gente de Libertad de Orituco. Hoy me mandaron un video de Libertad de Orituco. Mira, aquí llegó un grupito de María Corina. Los conté, no llegaban a 7. Y comenzó una gente a gritar, ¡eh, para afuera aquí! Claro, yo le dije, mira, no, deje esa gente quieta. No se estén poniendo en esa... Hay que tratar de evitar...
2: sí, porque lo hacen como un show y en coyuntura.
0: Eso hay que evitar. Mira, ahorita hay que evitar cualquier tipo de confrontación. El que quiera, vaya, converse. Mira, estamos en un país libre y democrático. Yo no sé cómo esos personeros de oposición dicen que estamos en dictadura. No, la dictadura de Maduro. Esta es una dictadura extraña. Porque en esta dictadura la gente habla, dice, bueno, X. Entonces, lo cierto es que... de Libertad de Orituco, ahorita me reportaron eso. Entonces hay gente que anda por ahí, ¿no? Grabando videos. Y yo no sé qué más. Y lo otro, magnificando cosas, ¿no? Y son gente sin moral. Porque para empezar, William, esas son gente que fueron chavistas.
1: Varios sí. De ellos.
0: Hay gente que fueron chavistas.
1: Se beneficiaron de la revolución.
0: Hermanos, fueron directores de gobierno municipal chavista.
1: Así mismo es.
0: ¿Qué es eso? Ahora tienen radio comunitaria, gracias a Chávez, la revolución. Ahora quieren salir con su cara bien limpia.
2: Sí.
0: Como hay otro grupo por ahí que andan, ahora que presos políticos.
2: Bendito.
0: Aquí, por eso que yo puse en Altagracia nos conocemos todos. Ahora presos políticos. Yo me entero que esa gente está metida en política, más de uno ahí. Aquí hay situaciones que bueno, lo que sí les digo es que esta no es la misma Altagracia hace 5 años atrás. Aquí se transpira sí. Otra cosa. En materia de educación es otra cosa, en materia de salud es otra cosa. Ay, que hacen falta cosas por mejorar, que corregir, sí. Que queremos que el hospital, bueno, pero el hospital ha venido mejorando significativamente. No es el mismo hospital de hace 5 años atrás. No, señor, se lo podemos debatir con el que sea. Dos quirófanos activos ellos operando.
1: Tienen memoria corta.
0: La sala de consulta intermedia. Se están viendo 21 especialidades. Gratuita.
2: Claro.
0: Sí. Algo de. Bueno, como una clínica. Yo en estos días pasé por ahí. Le pregunté a la gente. Mira, tal. No, bien. Me gusta. La gente se expresaba. Hermano.
2: No, y con una coordinación, alcalde, y se ha hecho en el hospital una recuperación de unos espacios interesantes. Claro. Esa sala de cuidado intermedio es importantísima.
0: Luis, me dijo una vecina en Camoruco. Fui el otro día y me pidió una inyección. Y es normal que se la pidan, mi estimada. ¿Por qué? Porque ese es un hospital que está catalogado en el Ministerio de Educación como un hospital tipo 2.
2: De salud, alcalde.
0: Y si es hospital tipo 2, tiene un radio de acción baja, corta, por eso que manda los insumos para un hospital tipo 2, pero este hospital su operar por decirlo así, su radio de acción es de un hospital tipo 4. Obviamente que los insumos que nos llegan no es suficiente.
2: Correcto.
0: ¿Eh? Entonces, ¿qué pasa con estos elementos? Atendemos cuando ese hospital se fundó era para 8.000 habitantes.
2: Claro.
0: Ahorita tenemos 120 más Guaribe, más el sur de Aragua, más el sur de Miranda. Solo tenemos aquí todo. Sí. Hay que hablarlo con la gente, compadre. Entonces, obviamente, los insumos no son suficientes. No, que me pidieron. Pero está bien, pero también nosotros tenemos que ser conscientes. Tú te vas para un centro de salud privado y antes de entrar ya te tienen que cancelar. Yo no estoy diciendo que ahí paguen, pero mira, un inyectador o una cuestión, son elementos, ¿no?
2: Claro.
0: ¿Qué tenemos que hacer nosotros? Bueno, generar un plan para reforzar los insumos que lleguen al hospital. Llegó de Caracas esto, el gobierno regional mandó esto y nosotros el gobierno municipal colaborar con una cosa para equilibrar, ¿no? Equilibrar cargas. Pero yo lo digo con mucha responsabilidad. Yo soy el único alcalde en Guárico, óigase bien, que le da un situado, por decirlo así, un recurso mensual al hospital José Francisco Torrealba. El único. Eso es un aporte que hacemos nosotros. De manera tal para el funcionamiento del mismo. Esto hay que empezarlo, ¿cómo que es? A difundir. Porque los ataques. Y nosotros somos muy buenos para tolerar, para aguantar y no salimos a accionar y no salimos a decir. Yo creo que es importante eso. Por ejemplo, el tema de Pueblo Nuevo. ¿Quiénes salieron en Pueblo Nuevo a hablar del gobierno?
1: No menos de 5 videos hicieron.
0: Ajá, pero entonces...
1: A decir lo que no era.
0: Pero está bien, entonces tú te pones
2: gente
0: a hablar...
2: que estaba vinculada con el gobierno.
0: Chamo, y estuvo una profesora, tú sabes la profe. La profe fue jefa del municipio escolar en tiempos de Chávez. Viene la misión Rivas. Ahora vas a salir a hablar del gobierno. No, yo lo digo aquí con mucha responsabilidad, hermano. Porque de verdad, mira, los ataques fueron perennes. Entonces, digo estos elementos, compadre, porque bueno, viene una serie de situaciones ahí, estamos ahorita avanzando. No, ese es un trabajo que estaba realizando Hidroven, nosotros apoyamos con una máquina, obviamente era un hueco, ese era algo muy profundo. Después Hidroven trajo un jumbo. Hidroven trajo un jumbo. Se hizo las reparaciones pertinentes, falta una cosa ahí por terminar de resolver. Hidroven con un bote de agua y de una tubería de aguas blancas, Hidroven, bueno, eso es, hermano.
2: Está prácticamente resuelto esa situación allá.
0: Claro, igualmente con ahorita en Camoruco, el trabajo lo está haciendo Hidroven, nosotros mandamos ahorita la máquina, está allá en el sitio con los muchachos trabajando la máquina, estamos colocando nosotros. Ahorita cuando se baje al diamante, la misma situación, Hidroven va a ir para allá hacer la sustitución, nosotros le vamos a colocar la máquina para abrir, despejamos y le mandamos la tierra limpia, descontaminada. Después que Hidroven termine, nosotros le tapamos eso. Ese es el deber ser.
2: Claro.
0: Pero, bueno, yo le hablaba a unos vecinos, yo sé que el tema del olor, una cosa es hablarlo aquí, otra cosa es convivir con eso allá.
2: Así es.
0: No es fácil. Pero bueno, todo ha sido complejo. Nosotros, o sea, una situación ahorita sumamente compleja, ¿no? Y que bueno, tenemos que nosotros seguir avanzando. Entonces, William, en ese orden de ideas en materia de servicios públicos, ¿cuál es el balance que tenemos allí?
1: Sí, bueno, yo te explicaba al detalle el tema de Pueblo Nuevo, que por cierto, con ese tema del apoyo institucional al alcalde, nunca ha fallado desde la alcaldía el apoyo, no solamente a Hidroven, el apoyo a Corpoelé, las veces que vienen las cuadrillas de afuera, de transmisión, de las cuadrillas de distribución, toda la atención se le ha prestado a Corpoelé, a Hidroven y todos los que han venido desde afuera a realizar alguna gestión. Entonces, bueno, está pendiente culminar al 100% ese trabajo de Pueblo Nuevo. Se está realizando el de Camoruco, que nos va a resultar o nos va a dar al culminar poder reiniciar la sectorización, que ya, bueno, usted lo está instruyendo de que monitoreemos la sectorización en el sector Camoruco y en todos los sectores de la zona este de Altagracia de Orituco.
2: No, y hay otra cosa adicional ahí, Pedro, también, y William, que es que los trabajos que han tocado no han sido tampoco una mantequilla, no han sido
0: claro.
2: Fácil. Ese trabajo ahorita en Camoruco tiene una excavación de al menos 6 metros.
0: Hermano, eso es un trabajo de envergadura. Es más, quiere que te pase un dato. El trabajo de Pueblo Nuevo era para hacer un proyecto.
2: Sí,
1: correcto.
0: Es un proyecto, compadre.
1: Por la magnitud.
0: Un proyecto. No, y después el asfalto.
1: Ah, bueno,
0: después. Después el asfalto.
2: La cantidad de material que hay. Yo pasé ayer en la
0: hermano, más de casi 50 volquetas
2: wow.
0: De granza se llevó Pueblo Nuevo. casi 50 volquetas, compañero.
2: Y todo se pretende reducir a un video en el cual el alcalde no está.
0: El alcalde está, pero no, el alcalde no lo conocemos y tiene dos periodos. Sale una señora de ahí, una vecina, que siempre me saluda. Ay, no, que el alcalde no lo hemos visto aquí. Y un día antes de grabar, yo estaba para pasar por ahí. Por...
1: pero es que en uno de los videos, alcalde, ellos manifestaban que eso tenía 4 meses. Y a esta fecha donde estamos, no hemos llegado a los 3 meses ahí. Porque las evidencias están, el reporte fotográfico. 9 días después que ellos reportaron el primer colapso, que fue de agua, a los 5 o 6 días nosotros estábamos ya con la maquinaria dispuesta para realizar los trabajos. Entonces, desde el primer momento se ha atendido el colapso ahí en el sector Pueblo Nuevo.
0: Así
1: con es. Mucha responsabilidad.
0: Y bueno, también William quería el tema luz. Ajá. El tema de los razonamientos, son 6 horas. 6, 7 horas algunos, ¿no? Entonces, por esto un cronograma, hay que informar a la gente el cronograma.
2: Sí.
0: Para que la gente sepa cuándo le toca, a qué hora corresponde. Estar atentos con las averías, porque a veces se llega la luz, pero entonces hay una falla eléctrica que es interna aquí.
2: Sí, fíjese tu alcalde, la señora Liris de La Pica, lo que conecta Camoruco con Paural, nos informa que tienen una falla desde ayer a las 8 de la noche, no tienen electricidad y ya le vino la electricidad en las colinas de Camoruco, pero ellos todavía, para okay. que nos conectemos.
0: Vamos a revisar ahorita, vamos a aprovechar ahorita revisar ese tema, ¿me entiendes? Porque esa es la idea. No, entonces, mira, hemos venido, no ha sido fácil, el tema de luz nos está golpeando duro, nos afecta a todo. O sea, no es que a un grupo nada más, no, nos afecta a todo, a todos y a todos nos está afectando el tema de la luz. ¿Quién quiere que se le vaya luz? Nadie.
1: Y nosotros, alcalde, hemos venido en todos los programas explicando uno de los atrasos mayores que tiene la sectorización del agua hacia la zona este. Son las 5 horas que se racionan en el sector centro, que afecta a la planta potabilizadora Chapaiguana. 5 horas diarias, alcalde, en un mes se traducen en 150 horas. 6 días, casi 7 días de retraso solamente por los racionamientos en el sector centro. Entonces, más los 15 días habituales, normales de la programación, más lo que se vaya presentando en los otros sectores, por eso es que estamos casi en el mes de espera hacia la zona este. Y lo otro, bueno, revisar lo que usted decía, toda la manipulación de válvulas en cada uno de los sectores de la,
0: tomas ilegales,
1: de la zona este. Y las tomas imaginada. Ilegales que todavía quedan.
0: Autolavados sin supermisología. Entonces, tenemos un problema de agua, pero es el municipio que tiene más autolavados. Tomas ilegales, indiscriminadas. Se meten en la aducción principal. ¿Quién autoriza eso? ¿Quién permite eso? Eso es mentira. No vamos a hacer de la vista gorda, hay que accionar. Por eso que la ordenanza esa.
2: Sí, la de la manipulación.
0: Eso hay que determinar las de. ¿Cómo que es? De
2: sí, promulgar.
0: Sí. Esa ordenanza hay que terminar de promulgar, compadre. Porque inclusive hay que ir tras el funcionario, bien sea de la institución que sea,
1: que permite
0: nacional, eso. Regional o municipal. Y si correcto. Es de la alcaldía, hay que ser. Tiene que aplicársele doblemente
1: la sanción.
0: La sanción. Hay que ir hasta con el funcionario que se presta para eso. Así porque es. Tú cuando llegues a una toma ilegal y vas a llegar a una casa de alguien. Ahí está toma ilegal. No, yo le pagué a fulanito de tal. Tenemos que nosotros tenemos que ir atrás de eso, hermano.
2: Sí.
0: No, honestamente. Porque la gente tiene, o sea, el pueblo debe de sentir que el gobierno sí vela y está con ellos, porque entonces ¿qué pasa? El comportamiento de 2 o 3 que están por allá aguas abajo empañan y enlodan la institución. Entonces a nosotros nos hacen copartícipes de eso. Por eso es que yo hablaba ahí de las alcabalas, algunos puntos de control. No, ¿qué tal? No, usted lo mandó, la moto lo pararon ahorita porque lo mandó para el alcalde. ¿Qué es eso?
2: Sí.
0: No, negativo. Entonces, bueno, situaciones que nosotros hemos venido nosotros atendiendo con el tema del suministro de agua. Hay que revisar eso, William, honestamente. O sea, nosotros no podemos hacerlo de la vista. Yo sé que con el tema luz en la planta Chapaiguana, sí, eso afecta la distribución que se viene normalmente haciendo, ¿no? Ya tendríamos que trabajar en un plan para atender esa situación en el tema de la planta, ¿no? Pero bueno, tenemos esa situación allí en lo que es en ese sector que tenemos que atender. Bueno, yo creo que
2: No, alcalde, la última llamada, alcalde, nuevamente nos reiteran la situación en 20 horas sin electricidad y sin el servicio eléctrico en Las Colinas, en parte de Las Colinas, y está afectando también a Valle de Paural. Diciéndole la información, nos llamaron la persona. También nos dicen, alcalde, desde Camoruco, que gracias por la maquinaria, el trabajo que se viene haciendo ahí en Camoruco. Y desde de San Rafael, que están discutiendo, están planteándose la discusión sobre la ordenanza de convivencia. Hay temas ahí que son importantes que se discutan. Y bueno, ciertamente que es necesario que se den a conocer la de convivencia y la de la manipulación ilegal de las válvulas.
0: Claro,
2: que
0: vale.
2: Nos falta, nos
0: me
2: falta.
0: Decían allá en Camoruco que hay un poco de gente con esa llave.
2: Sí, sí, sí.
0: ¿Qué es eso? No, una gente que agarren con una llave de esa tiene que ir detenido, ¿vale? Sí. Es una irresponsabilidad, eso es delicadísimo.
2: En Camoruco, alcalde y William nos hacían referencia a dos cosas. Una era que le dijeran el tema del cronograma del agua, que no importa que se retrasara, pero que la gente supiera, pues, el tema de cuándo le viene, que no se quede en ascua. Y el tema también, alcalde, que usted le hacía referencia acerca de los cortes, cuáles son ese cronograma de cortes, porque ya hay unos sitios donde se ha anunciado, en la mañana tal bloque, eso es también otro reclamo de la gente.
0: No, esos son cosas, elementos importantísimos que nosotros tenemos que revisar. Por ahí estaban unos mensajes que nos mandaron por el TikTok, nos hablaban el tema del comportamiento de algunos funcionarios de los organismos de seguridad. También nos hablaban allí del tema de la energía eléctrica, que ya lo habíamos comentado. Había otro, el tema del asfaltado de la troncal 11. El tema del asfaltado de la troncal 11 es que la troncal 11 la venía asfaltando la gobernación con la alcaldía del municipio de Estadio Monagas. La gobernación colocaba transporte, asfalto y transporte y equipo, y nosotros, el personal, trabajamos en función a eso. ¿Qué pasa? Llegamos hasta un cierto punto porque el Ministerio de Transporte aprobó, antes que saliera la ministra Jacqueline Faría, aprobó un proyecto o un recurso de 5.000 toneladas para la troncal 11. Y al parecer hubo una asignación a alguien allí desde Caracas. Entonces nosotros, la semana que viene yo iré a Caracas porque voy a revisar ese tema para ver qué es lo que, quién es la gente que va a asumir para darle la celeridad referente a eso, porque es un recurso importante. Bueno, y son 5.000 toneladas, se le va a dar un...
1: Se avanzaría bastante. Se avanza
0: un tramo bastante importante porque sí. Es en carpeta corrida, inclusive. Es en carpeta corrida en el tema de la troncal 11. Nosotros en la troncal 12... hicimos un patroleo, vibro, reparación de dos puentes y de dos alcantarillas que va desde Lezama a Paso del Medio. Un eje bastante importante allí. Nosotros ya tenemos las máquinas allí listas. Dios mediante, a partir de octubre vamos a iniciar el patroleo en el casco de Altagracia Orituco, las calles internas de los sectores donde están con la vialidad de granza, dos caminos. Y alto y pare arriba en las parcelas, y pare de Orituco, dos caminos, los paurales completos,
1: los paurales,
0: todo eso completo.
2: Pero tiene que quedar así como la carretera hasta La Esperanza.
0: Claro, vale.
2: No, es que me dijo que llovió y quedó bueno.
0: Me dijo ahorita un compa que se fue para Valle de la Pascua, mi hermano, eso quedó extraordinario.
2: Bueno, yo estaba pendiente porque llovió fuerte. Y ayer le pregunté a la profesora Reina Cifonte cómo quedó en la carretera. No, está fino.
0: Porque
2: ¿no?
0: Se vibró, hermano.
2: Sí.
0: Eso tenía añales.
2: Importantísimo
0: que no,
2: eso. Eso
0: tenía añales que no se le pasaba un vibro. Entonces, bueno, términos generales, eso. Estamos ahí pendiente para el próximo día hacer entrega de dos camiones para la recolección de los hechos sólidos de la comuna 5 de marzo. Comuna del Sur, 5 de marzo, y correcto, el circuito comunal de Paso Real de Macaira. Dos camiones para la recolección de los hechos sólidos. ¿Tenía por ahí otro mensaje? Bueno, William.
1: Bueno, alcalde, también podemos informar que se le está haciendo un mantenimiento al vertedero municipal y se continúa en la...
0: ¿Se está limpiando ahorita ya, no?
1: Sí, sí, se está haciendo los trabajos de limpieza ya del vertedero municipal, se avanza.
0: Ahí fueron a grabar un video para el vertedero. Aquí estamos en el vertedero.
2: Hay mucha basura.
0: Ah, no, ¿dónde se bota la basura, mi amor?
2: Y un azamuro.
0: ¿Dónde se bota la basura, mi amor? Y yo le informo a la gente, los vertederos, eso, óigase bien, Eso es responsabilidad del Ministerio de Ecosocialismo.
1: Uh-huh. Correcto.
0: Y nosotros asumimos esa responsabilidad. Uh-huh. ¿Me entiendes? Eso, lo que pasa es que el que no sabe es como el que no ve. Me está diciendo alguien, no, que el tema de la luz, el tema del agua, está bien, pero es que yo les pido a los que les gusta a veces hablar y criticar, léanse un momentico la Ley Orgánica del Poder Público Municipal y vean las competencias ahí de un alcalde o de una alcaldía, pues. Más bien nosotros estamos abarcando otras cosas.
2: Pareciera que están confundidos todavía por el trato que le está dando el gobierno de los Estados Unidos.
0: No, y que nosotros tenemos, y nosotros estamos abordando otras cosas. O sea, claro. Abordamos todo, porque bueno, esto es un solo gobierno. Tampoco nosotros andamos por ahí que no, que esto es de fulano. No, un solo gobierno. Tema luz, asumimos la responsabilidad.
2: Del principio.
0: Tema agua también.
2: Del primera
0: gestión del primer momento, chico, del primer momento. Eso no es de ahorita. Del primer momento que nosotros asumimos. Bueno, cuando son las, ¿qué hora es? Las 4. Cuando son las 4 y 10 minutos de esta tarde, llegamos ya a la parte final de tu programa Sin Filtro con Pemón, programa número 96. Hoy, 1 de septiembre, mesa de final, Luis.
2: ¿Cuándo vamos para la caminada para allá arriba otra vez?
0: Bueno, hermano.
2: El reto.
0: Primero usted tiene que revisar si usted puede subir.
2: Bueno, hermano, el
0: primero, reto. Primero tiene que chequearse su rodilla.
2: Ajá.
0: Después que usted se la chequee y le den su...
2: su baja médica,
0: su autorización,
2: su alta médica.
0: A converse con
2: bueno.
0: Mañana, vamos mañana.
2: No, mañana, el fin de semana, alcalde, el fin de semana. Déjame prepararme, pues. Bueno, alcalde, hasta la próxima martes.
0: Hasta la próxima.

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3: Son las 4, 12 minutos.
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4: Son las 4, 19 minutos.
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Criollísimas y criollísimos amigos, tengan todas y todos muy buenas tardes, bienvenidas, bienvenidos a este su programa La Voz de Venezuela a través de Guaraña 97.5 FM. Desde la parte técnica me acompaña el DJ Eduardo Vistoso. En la dirección de la estación, Julio César Pulido. En la gerencia general, el señor Orlando Amat. Y quien tiene el inmenso placer de presentar y producir para ustedes este espacio, un servidor Francisco Israel Alvarado, La Voz de Venezuela, certificado profesional de locución 32601. 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

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Así nosotros damos inicio a nuestra programación en el día de hoy. Los contactos 0412-136-5932 y el 334-1421 es La Voz de Venezuela a través de Guaraña 97.5 FM.

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1: Son las 4:33 minutos.
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2: Son las 4:40 minutos.
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Escuchamos lo más reciente de César Orellana, el original. Este sacado ahorita en este año, está nuevecito. 4:45 PM en La Voz de Venezuela a través de Guaraña 97.5 FM. Se está escuchando bonito eso, ¿vale? Se está escuchando la radio, se está escuchando bonita. Saludos. Los contactos 0412-136-5932 y el 334-1421. Iniciamos nuestro programa el día de hoy con un tema recordando nuevamente a este muchacho, chico, que deja de verdad una sensación así de falta de un coplero que se fue, se marchó de esta llanura, un apureño en suelos guariqueños del accidente en la moto, Jorvis Corrales. Y bueno, tiene todavía consternado a mucha gente, sobre todo esa gente allá de su pueblo, ¿vale? Que cómo lo, de allá de Calabozo, porque estaba residenciado por allí con su familia. Y cómo querían a este muchacho, todo el mundo coreándole sus canciones. El mejor homenaje es que todos, del más pequeño hasta el más grande, cantando sus canciones allí en frente a su ataúd antes del sepelio. Bueno, y muchos lamentan también la muerte de este muchacho, chico, que muchos les advirtieron en esa fiesta donde estaba, pues fue una finca, una fiesta privada, y al salir en la madrugada en su moto, imagínense, la gente puede andar emparrandado, así no esté consumiendo o ingiriendo bebidas alcohólicas, así sea. Imagínense una carretera desde uno de esos campos por ahí guariqueños, esa vía entre Calabozo, me imagino yo, hacia Corozopando, hacia Camaguán, Guayabal, debe ser por esa zona, porque venía hacia Calabozo, o de Calabozo hacia acá, esos espacios que están por ahí. Y a medianoche o de madrugada, después venía una parranda. O sea, algo de verdad que en verdad hay que pensarlo mucho. Y bueno, que sirva eso de ejemplo para muchos, esos que andan por ahí o que andamos en las motos y que andan así. Algo así similar sucedió con José Gregorio Romero, el mandinga de la copla. Salió de una fiesta en Achaguas y se fue para San Fernando de Apure. Imagínense, en moto de madrugada, ese andaba bien enchambranado. Y bueno, no llegó ni a la mitad del camino cuando lo sorprendió un vehículo. Ese sí se no sé quién vio el suceso, pero alguien dijo que fue un vehículo pesado, de carga pesada, que lo arrolló. Y todavía no se sabe dónde está ese vehículo ni quién fue. Solo en la conciencia de la persona que hizo. José Gregorio Romero, el mandinga de la copla, el contrapunteador más arremetedor que ha parido Venezuela. El más, dijera, de los teléfonos, el más vergatario. Hay unos teléfonos que se llamaban así, eso se puede decir, porque hay unos teléfonos que se llamaban así. El mandinga, tú apareces ahí, el mandinga de la copla, y ese era el mejor improvisador y contrapunteador que tenía nuestra llanura. Así consigue un piecito por ahí, pero en vivo, ¿viste? Porque el mandinga de la copla en vivo, y su compañero de establo era el Pollo de Moroturo, que creo que es el que quedó comandando ahora, que lideriza los... En vivo, los tuvimos un pedacito ahí para escuchar, para recordar algo de el mandinga de la copla, José Gregorio Romero. Ahí está improvisando. El en un piazo de chinchorro que tiene como 100 rotos. Huele a cincho de que ese era el trapo con que me arropo. Escucha eso.

Bueno, esa es parte de la versación del Mandinga de la Copa. Por cierto que su papá es un gran contrapunteador también, el Conoto, como que le dicen al papá del Mandinga, si más no recuerdo, chico, algo que me viene así en la mente, lo que yo conocía, José Gregorio Romero. José Gregorio Romero vino para un contrapunteo, un festival de contrapunteo que yo hacía aquí en Altagracia, en la feria, el Lorituco de Oro. Y a su papá también lo conocí cuando estaba trabajando en la emisora llanera, allá en San Juan de los Morros, el Conoto de la Copla. Y tiene un hermano también, yo no sé si aparece por ahí, no me acuerdo cómo llama el hermano, no apareció. El Mandinga de la Copla falleció el 8 de enero del año 2007. Muy querido por su gran talento para improvisar versos y su fuerza al cantar en el contrapunteo. Búscate por ahí a ver si consigues el hermano del Mandinga de la Copla. Busca a ver ahí si te aparece algo así vistoso. No me acuerdo cómo se llama ese muchacho, pero también estaba contrapunteando muy bueno. Ajá, el hermano. A ver si aparece algo ahí. ¿No aparece? Tiene un hermano por ahí. Se contrapunteó con otro de los grandes que también está en el cielo ya, Henry Fuenmayor. Por cierto, yo me estaba acordando, vistoso, y voy a dar esta idea por aquí porque no me voy a poner a componerla yo. Hace mucho tiempo, Teo Galíndez escribió una canción que se llamaba Una Parranda en el Cielo. Me sorprendió la noticia que murió Julio Miranda, hombre de tantas hazañas por los caminos del llano. Se ha marchado un gran vaquiano del verso y la poesía, o tal vez Dios lo quería para formar un parrando. Bueno, yo creo que después de eso ahí mencionó mucho. Pero ahora, de verdad que nuestro folclore ha perdido muchas figuras. Entre ellos yo venía recordando, cuando venía hacia la radio, venía recordando figuras como eso. Henry Fuenmayor, José Gregorio Romero, el Mandinga de la Copla, Carlos Guevara, el Carrabe de Palmarito, Juan de los Santos Contreras, ahí que no están metidos en esa canción de Teo Galíndez. Están allí también el compositor famoso de las Mercedes del Llano, don Ángel Ávila. Está metido ahí Julio Pantoja de las Mercedes del Llano, o no están metidos, son que hace falta. Están metidos otro, bueno, y los más recientes, Francisco Montoya, José Linieve, este muchachito Jorvis Corrales, y entre otros, pues, que no me pasan ahorita por la mente, el maestro arpista Daniel Villanueva. Había uno que llamaban el conchale, que también cantaba muy, muy jocoso, chico, en el llano. Murió de un problema del estómago. También el gordo Alirio Laya, amigo mío, chico, muchacho. Y bueno, pare usted de contar cuántos no están nuevamente en el cielo. Tiene por ahí una parranda en el cielo, usted está ahí, de Teo Galíndez. Antes de continuar con eso, Eduardo Vistoso, con lo que tenemos programado para hoy, búscatela ahí, aquí está, aquí, Una Parranda en el Cielo, de para saber cuántos faltan por nombrar ahora en esta. Ahí está el maestro de aquí de Valle de la Pascua, está Jorge Noreto, maestro arpista, está el otro arpista de ahí de la Pascua también, Rodrigo Riera. Y bueno, conseguiste ahí una parranda en el cielo. Vamos a escuchar eso, a ver cuánto hasta esa fecha que Teo Galíndez grabó ese tema se habían contado como ya cambiados a otro plano terrenal. Después de esa, vamos a buscar una segunda letra que diga Una Parranda en el Cielo parte 2. Vamos a escuchar Teo Galíndez, el Recio Soñador, Una Parranda en el Cielo. Son las 4 de la tarde con 53 minutos en La Voz de Venezuela.

Bueno, escuchamos una parranda en el cielo, la voz del recio soñador Teo Galíndez, 4:57 p.m. Bueno, muchos, si me nos ponemos a escuchar, sin mencionar algunos otros, entre el folclor tuyero, el gabán tacateño, Nemesio Sánchez Piñero, ahí también Don Brido Ríos, que también reciente fallecieron el año pasado, y ahí muchos, pues, el maestro Guillermo Hernández, maestro arpista y compositor, que falleció el sábado pasado. Son muchos que faltan también, que se fueron al cielo a continuar esa parranda ya, donde ahí no está metido tampoco un animador que llaman Gerardo Brito, no está metido ahí. Entre otros, también creo que falleció otro animador conocido de por aquí de Oriente, Maturín. Ese era, vamos a ver si alguno me recuerda, vamos a ver si alguno está en la misma onda que yo ando y tienen conocimiento propio de eso. Nada de eso lo estamos viendo aquí en... Es más, como que en internet hay todos esos conocimientos de que uno en el transcurrir del tiempo y en los caminares por nuestra geografía se ha encontrado con algunos de estos copleros y nos ha tocado hasta despedir a algunos en sus sepelios. Y bueno, ha sido de verdad homenajes que no se olvidan, pues, que quedan por siempre grabados en la mente quienes amamos, queremos, defendemos, difundimos y proyectamos nuestra música y nuestro folclore. 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Son exactamente las 5 de la tarde, 0 minutos, 5, 1 minuto ya cambió nuestro digital. Y aquí estamos nosotros en La Voz de Venezuela a través de Guaraña 97.5 FM. Me dicen por aquí, me mandan un mensaje que nos faltó mencionar allí en esa continuación a José Catire Carpio. Claro, José Catire Carpio,
también, y son muchos, recuérdeme de muchos que voy a hacer la continuación de ese tema, voy a prepararlo, vamos a ver cómo nos queda. 5:01, vamos de estreno también, porque así como sí, va en deceso, de repente algunas figuras de la canta criolla, también va en ascenso nuestro folclor, muchas personas que después de tantos años en el folclor llanero, en nuestra música, han agarrado un auge últimamente, caso del señor que grabó aquel de Mantecal, del estado Apure, que grabó "No le eches la culpa a mí si te llego a dar un beso, culpable es mi corazón, si quieren póngalo preso, que no es la primera vez que lo castigan por eso". Ese es uno. Ahora hay una muchachita que está fuerte con el gabán trabalengua. Bueno, ese gabán trabalengua es de un, vamos a ver cómo se llama el compositor de ese tema, el gabán trabalengua, que lo hizo, y bueno, la muchachita le agarró el pisao y la recoleaba, y bueno, se hizo viral y famosa con ese gabán trabalengua. Pero el señor ha preparado el gabán trabalengua 2. Narciso, ¿cómo se llama ese? El gabán trabalengua 2. Lo tenías ahí. Narciso Montes, el gurú. Bueno, él grabó ya el gabán trabalengua 2, está muy jocoso, si lo ven en el video clip, ya, bueno, el hombre se mueve, parece un gurú, ese es un pavo. Bueno, este señor volvió ahora con el gabán trabalengua 2, él fue el que hizo el gabán trabalengua 1 y se lo grabó una muchachita por ahí que, bueno, se hizo viral. Vamos a escucharlo primero, ya la va a estar grabando cualquiera de esas muchachas y saliendo a la palestra con ese tema. El gabán trabalengua 2, Narciso Montes, el gurú, escúchenlo y disfrútenlo en La Voz de Venezuela. 5:03, 3:00.

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1: Son las 5:09 minutos.
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4: Son las 5:14 minutos.
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0: Y seguimos en nuestra programación a través de Guaraña 97.5 FM. 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

La voz del guariqueño Richard Guarán a esta hora, este tema solicitado a nuestros contactos. Aquí está Corazón a la Deriva, 5:26 minutos en La Voz de Venezuela.

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1: Son las 5:30 minutos.
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4: Son las 5:34 minutos.
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Y seguimos en nuestra programación a través de Guaraña 97.5 FM. 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

la voz de Royman Jesús, si me quiere o me ha olvidado, en La Voz de Venezuela. Seguimos avanzando en nuestra programación a través de Guaraña 97.5 FM. 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
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De ahí, después de ahí, después, no antes, sino después, como usted va bajando, allí nos consigue. Son exactamente las 5 de la tarde con 54 minutos en La Voz de Venezuela. Saludos al señor Omar Aguilar, que está en sintonía de nuestro programa. Bueno, andamos buscando un tema de José Catire Carrio, está guay, no lo hallamos. Pero bueno, un día de esto que me pare más temprano, voy a ensillar mi caballo y me voy de vacaciones con rumbo fijo, como errante pajarito. Y bueno, en busca de nuevas cosas y menos complicaciones. Aquí está la voz del cardenal sabanero, don Reinaldo Armas, a esta hora de la tarde. Escúchela, don Omar, y escucha toda nuestra audiencia. Un día de estos, son las 5:54 minutos en La Voz de Venezuela.

Y así llegamos a la parte final de nuestra programación en el día de hoy en su programa La Voz de Venezuela a través de Guaraña 97.5 FM. Desde la parte técnica me acompaña el DJ Eduardo Vistoso. En la dirección de la estación, Julio César Pulido. En la gerencia general, el señor Orlando Amat. Y quien tiene el inmenso placer de presentar y producir para ustedes este espacio, un servidor, Francisco Israel Alvarado, La Voz de Venezuela, certificado profesional de locución 32601. 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
Y así nos despedimos. Hasta mañana. Portarse bien. Que Dios Todopoderoso les colme de muchas bendiciones. Que nunca les falte el pan en su casa. Y que les conserve un trabajo digno. De mi parte, tengan todas y todos buenas tardes.

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1: Son las 6, 7 minutos.
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7: Son las 6:15.
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1: Son las 6:24 minutos.
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1: Son las 6:30 minutos.
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2: Son las 6:58.
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4: Son las 7:04.
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1: Son las 7, 14 minutos. 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
1: Son las 7, 23 minutos. 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
1: Son las 7, 29 minutos. 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
1: Son las 7:42 minutos. 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
1: Son las 7:52 minutos. 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
1: Son las 8, 2 minutos. 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